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0: Escuchábamos a Cyndi Lauper con su clásico Chip Up. Seguimos avanzando, día martes, exactamente las 20 con 11 minutos ya. Día martes 11 de agosto. En vivo, recuerda, hasta las 21:30 horas. La última tarde en Desierto FM. Momento para saludar a nuestras frecuencias, ¿eh? Saludos para toda la gente de Antofagasta que está en sintonía.
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0: La gente de Calama, 106.5. Ahora sí, la gente de Antofagasta.
1: Antofagasta, 92.1.
0: La gente de Copiapó, 88.7. A esta hora sintonizan la última tarde y también en Tocopilla.
2: En Tocopilla, 93.7.
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0: A ver, vamos con el WhatsApp. Muchos mensajes siempre en el WhatsApp de la RD, en el WhatsApp de la última tarde, más 56 55 238 6830, WhatsApp de la RD.
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0: A ver, ¿quién por acá? Dice, hola, buenas noches. Saludos a la mejor FM. Les tengo mucho cariño y aprecio, dice, siempre recordando la música de los clásicos y los remix que suenan todo el día. Son los mejores. Saludos a la radio que nunca pasará de moda, RD. Y me pide algo de Alpha Bill, dice por acá. Ya, no. El Forever Young, por siempre joven. Quería saludar además a mi hija, a Sara. Sara Tamatis. Saludos para Sara. Saludos, Sara. A ver si programamos de inmediato a Alpha Bill con su clásico Forever Young, que tiene además, bueno, ese tema generalmente lo escuchamos o lo conocemos en una versión balada, pero tiene una versión rápida muy buena. A ver si la podemos programar ahora. ¿Te parece? A ver si te la dedicamos especialmente al amigo ahí de Calama que está en sintonía del programa. Ya sonando ya.
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0: Escuchamos a Alpha Bill con Forever Junk aquí en la RD.

0: recién otro clásico solicitado aquí en la última tarde. 20:22. Y está también por acá el amigo Alexis Sánchez, el amigo incondicional de nuestro amigo, de otro amigo, ¿eh? Luis Ángel, que está siempre en sintonía del programa. Sí. Son amigos, amigos, amigos. Es más, yo creo que ahora lo va a saludar acá en el programa Alexis Sánchez al amigo Luis Ángel.
1: Oh, my God.
0: Hola.
2: ¿Cómo está, Guirante? ¿Cómo está, amiguito?
0: ¿Cómo está?
2: Acá, amigo, llegué la Pequita, amigo, de la Pega.
0: De la Pequita, ya.
2: Pero vamos a tomar de mantecito, que me hay que seguir mañana a rajar, compadre.
0: Ale, a amiguito,
2: puta, dijeron que noche iba a llover,
0: man. No llovió nada.
2: Así que, como van, está despejadito, sí, vos.
0: Está despejado, ya.
2: En Chile. A mí se pone el tema de Pecho Boy.
0: Pecho Boy, ya.
2: Son 12. Se lo pide, compita, ya.
0: Listo.
2: A demostrar. Sábado 5.
0: Ya.
2: A mí ahí subí los ahí todo Facebook, compadre, ya.
0: Ya, pues. La
2: compita, como estamos ahí para el sábado 5.
0: Ya, pues, y el saludo.
2: Sábado 5, compita.
0: ¿Y el saludo?
2: Gracias, un saludo para mi compadre Luchito de Sousa.
0: Ahí está, ¿viste? ¿Viste qué te dije? No podía faltar el saludo para Luis Ángel y para Joana Sousa. Sí, pues no puede faltar el saludo ahí, no puede faltar. Más 56-552-38-68-30. Número de WhatsApp de la RD para que te comuniques con nosotros.
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0: Vamos con los Pet Shop Boys para el amigo Alexis Sánchez. Número 5, dice ahora. Número 5.

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2: Son las 20 horas, 29 minutos.
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2: Seguimos en el programa del día de hoy, día martes, y nos vamos a los 90 nuevamente una vez más.

0: Otro sonido clásico de los 90. Escuchábamos a Mr. President. Estamos en la última tarde en esta zona de pedidos, 20:44 ya.
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0: Todavía hay algo de tiempo para comunicarse con nosotros. Mañana, para la gente que nos ha preguntado, las clases en Antofagasta son totalmente normales. Mañana miércoles, ¿ya? Para los que nos han preguntado qué sucede con las clases, bueno, excepto en Calama, San Pedro de Atacama y Ollagüe, el gobierno anuncia que este día miércoles, o sea mañana, se van a retomar las clases con normalidad, ¿ya? Reitero, excepto en la ciudad de Calama, San Pedro de Atacama y Ollagüe, gobierno anuncia que este día miércoles se retoman las clases con normalidad aquí en la ciudad de Antofagasta. Estamos en vivo, estamos como siempre con la buena música de los 70, 80 y 90. Vamos a estar contigo hasta las 21:30, todavía nos queda mucho programa para seguir disfrutando de los clásicos de tu generación. Nos siguen llegando videos. Fuerte viento a esta hora en la ciudad de Tocopilla. Los auditores de esa ciudad nos hacen llegar videos. Está bastante, bastante fuerte el viento a esta hora. Reitero, en Tocopilla. Vamos con más música. Le sacamos el jugo a estos últimos minutos de programa. Estamos ya casi acercándonos a las 21 horas. Y tengo más temas solicitados aquí en la RD. Estás en la última tarde hasta las 21:30.

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3: Son las 20 horas, 58 minutos.
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0: Escuchamos a la agrupación de Pointer Sister. 21 horas con 8 minutos. Saludos para toda la gente que sigue ahí en sintonía del programa. Para toda la gente que sigue ahí en sintonía de la última tarde. Saludos para el amigo Carlitos Becerra que apareció. Tarde, pero apareció. Estaba para variar pituteando el amigo Carlitos Becerra.
1: Carlitos Quirante, buenas noches. Oye, vengo recién llegando de Antucoya.
0: ¿Ya? ¿Pura pega?
1: No podía meter bulla porque el pasajero venía durmiendo. No podía escuchar la radio. No podía mandar mensaje. Me imagino que ya tocó todos los temas que a mí me gustan.
0: Casi todo.
1: Será hasta mañana.
0: Y amigo, buen descanso, Carlitos Becerra. Saludos. Vamos a reiterar esta información porque me siguen preguntando acá en forma interna qué pasa con las clases el día de mañana en Antofagasta. Bueno, después de toda una tarde en incertidumbre, la delegada presidencial regional anunció que mañana, o sea, mañana miércoles, no habrá suspensión de clases en la región de Antofagasta, salvo, como lo dije anteriormente, para las comunas de Ollagüe, Calama y San Pedro de Atacama, que van a continuar con sus actividades educacionales suspendidas a modo de prevención. La delegada presidencial Catherine López manifestó que seguirán evaluando el desarrollo de la emergencia meteorológica y ante cualquier alerta, la Seremi de Educación entregará los cursos de acción a seguir. La medida de suspensión aplica para establecimientos educacionales públicos, particulares, subvencionados y particulares pagados de enseñanza parvularia básica y media. Respecto a actividades en universidades, institutos y centros de formación técnica, la medida debe ser analizada y comunicada de manera autónoma por cada institución. ¿Ya? Así que ojo con esta información. Se confirmó para este miércoles el retorno a clases en Antofagasta, pero no así para Ollagüe, Calama y San Pedro de Atacama. ¿Ya? La medida adoptada para las comunas del interior es solo de carácter preventivo. Vamos a continuar con música y escuchamos a los Duran Duran con su clásico The Reflex.

La inconfundible voz de Phil Collins y la banda Genesis, aquí en la RD, ya despidiendo el programa de este día, martes. Gracias por la sintonía, gracias por estar con nosotros. Mañana, 18 horas, nos volvemos a escuchar aquí en la RD, la sintonía que crece y crece. Solo buenos sonidos clásicos durante todo el día. Que tengan una linda noche. DJ Perucho, el encargado de la puesta en el aire de nuestro programa, como cada día nos acompañó. Carlos Girante en la conducción. Aprovecho de invitarlo. Mañana, recuerda, 18 horas, nueva edición de La Última Tarde, para seguir recordando esta música que tanto nos gusta. Estos clásicos que además son solicitados por ustedes cada tarde-noche. Que les vaya súper bien, sigan disfrutando de la programación de la RD, porque en un ratito más llega Alexis Ardiles con su Expreso de Medianoche. Seguimos con la buena música, un poquito ya más en la onda baladas, con mucha información, por supuesto. Y con la grata compañía de Desierto FM, 24 horas de buenos sonidos clásicos. Nos vamos. Linda noche, ¿eh? Que Dios los bendiga. Hasta mañana, gracias.

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3: Son las 21 horas, 34 minutos.
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1: Son las 22 horas, 2 minutos.
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1: ¿Cómo están, chiquillos? Buenas noches, chiquillas. Para todo, para que todos se sientan incluidos, ¿cierto? Bueno, cuando digo chiquillos, es en general. ¿Cómo están ustedes? Espero que muy bien, espero que con harto ánimo para escuchar muy buena música. Acompáñame en este viaje fantástico del Expreso de Medianoche, que lo hacemos de lunes a viernes a la hora 22 a través de nuestras frecuencias 92.1, 106.5 y también a través de nuestra señal digital, nuestra señal online. Espero que se encuentren bien, con ánimo, para escuchar buena música, grandes canciones para acompañarte en el trabajo, en casa, ¿cierto? A lo mejor no tuviste un buen día o tuviste un gran día, a lo mejor tienes frío, calor, hambre, bien acompañado, solo. Bueno, así está la vida, muchachos. Ya no se puede pedir mucho, ya no se le puede exigir mucho a la vida. Hay que darle con lo que está nomás bien, ¿ya? Lo que hay es lo que ves. Así que bueno, bienvenidos a este viaje musical y fantástico, el Expreso de Medianoche, en vivo y en directo, 22 horas con 8 minutos de este martes 11 de agosto de este invierno 2026. Vamos a revisar el tiempo, las novedades que hay, ¿cierto? Por ahí dicen que mañana sí habría algún chubasco aquí en la región. Ojo que mañana reanudaron las clases, excepto en la provincia de Loa. Eso quiere decir que ya parece que las nubecitas de por aquí se fueron y sería un día normal mañana. Ya, también les voy a leer esa información. Damas y caballeros, hay que seguir soñando. Como lo decía Aerosmith, Dream On. Bienvenidos al Expreso de Medianoche en Desierto FM.

Un clásico extraordinario, qué temazo, ¿cierto? Por allá por los años 70, creo yo, una de las grandes obras cumbre de Aerosmith. Hablando de los años 70 y de obras cumbres y baladas para esta hora. Damas y caballeros, Creedence Clearwater Revival, I Put a Spell on You.

0: Yeah, qué temazo, damas y caballeros. Bueno, sendos clásicos. Para comenzar en esta noche, el expreso, nuestro viaje musical, nuestro viaje fantástico al infinito y más allá con estas lindas canciones. Qué buenos tiempos los 70, ¿cierto? Donde habían bandas de verdad. No cualquiera cantaba, no cualquiera tocaba en los 70 y estos muchachos se estaban luciendo a esta hora. Realmente increíble, ¿cierto? La música, el inicio de nuestro viaje en el expreso aquí en Radio Desierto. Acompañándote, les vuelvo a saludar a quienes recién se están incorporando a la sintonía. Ya tenemos algunos saludos de nuestros amigos. Hola.
1: A Alexis Ardiles, el Duque Blanco reportando sintonía de Iquique, haciendo aplicación hoy. Lo primero que te puedo decir, temporal de viento también acá en Iquique, llegó. Ha caído agüita también, pero lo que está pasando, Alexis, y te lo comento, no sé si está pasando lo mismo en Antofagasta o en Arica, si alguien puede reportar, un aire muy caliente, se siente, se percibe. Pero hay mucho viento. La verdad que está preocupante el tema un poquito, sobre todo por ese aire caliente que está se está dando vuelta, entonces, por este mismo tema del temporal. Pedirte un temazo para que nos tranquilicemos un poquito aquí haciendo aplicación con la gran Barbara Streisand y Barry Gibb. Gucci, abrazo fuerte, mi querido emperador, y vamos a ir comentando algunas cositas. Ahí te mando algunos videos.
0: Gracias, Duque, que le vaya muy bien, gracias por las informaciones. Sí, lo habían comentado, ¿eh? Habían comentado ahí someramente a la pasada más de alguien también desde Arica, este aire tibio que se siente. Debe ser producto del mismo fenómeno, ¿cierto? Gracias, Barbara Streisand y Barry Gibb con Guilty. Cristian me dice, Alexi, ¿qué tal? Buenas noches para este día martes. Por favor, quiero pedirte a Michael Bolton con When a Man Loves a Woman. Gracias, saludos, cariños para La Serena. Saludos para Cristian. Alexi, buenas noches, ¿qué tal? En este expreso quiero pedirte a Debbie Gibson con el tema Lost in Your Eyes de Debbie Gibson. Ok, gracias a quienes están en sintonía a esta hora. Suenan los clásicos románticos, las baladas de todos los tiempos en Desierto FM.

Vaya dueto, qué tremendo, ¿eh? Barry Gibb de Bee Gees junto a Barbara Streisand, qué temazo. Estos son pedidos musicales de ustedes, nuestros auditores que están en sintonía. Me encargan a Michael Bolton con un cover, When a Man Loves a Woman.

Michael Bolton, que hubo un tiempo que se especializó en hacer estos covers, ¿cierto? Hubo un tiempo que fue un especialista en tomar canciones muy antiguas, muy exitosas y hacer grandes nuevas versiones. Y nos pidieron, antes de la pausa, a Debbie Gibson. Volvemos con más.

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2: Son las 22 horas, 33 minutos.
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1: Estimados amigos, estamos de vuelta, 22 horas y 35 minutos. Hay más pedidos, más saludos y también, por supuesto, informaciones. A ver, me voy a ocupar de inmediato de una información que anda por aquí, que se me movió. A ver, vamos a buscarla de inmediato porque es una información importante, especialmente para todos los papitos, ¿cierto? A ver si la tenemos por acá. O llegan tantas informaciones, oye, que de repente se nos van perdiendo ahí del WhatsApp. A ver, vamos a buscarla por aquí. Acá está. Ya, mucha atención, especialmente a los padres. Delegada Katherine López confirma retorno a clases en Antofagasta. Suspensión continúa solamente en Calama, en San Pedro de Atacama y Ollagüe. La delegada presidencial regional de Antofagasta, Katherine López, confirmó que este miércoles 12, o sea, mañana 12 de agosto, las clases se desarrollarán con normalidad en la comuna de Antofagasta, tras la suspensión preventiva aplicada durante este martes, producto de condiciones meteorológicas. Sin embargo, la autoridad informó que la suspensión de clases se mantendrá en Calama, San Pedro de Atacama y Ollagüe, comunas del interior de la región, donde continúan las medidas preventivas ante las condiciones meteorológicas previstas. Ya lo saben entonces, mañana clases normal. Yo creo que las bendiciones están acostadas ya hasta ahora, están durmiendo, así que ya lo saben. Atención papitos, mañana en Antofagasta clases normal, siguen suspendidas en Calama, San Pedro de Atacama, en San Peter y por supuesto en Ollagüe. Ahí está, buena información a esta hora de la noche. Y estamos con pedidos. Irene.
2: Muy buenas noches, Alexi, ¿cómo estás? ¿Cómo estuvo tu día? Irene por acá, terminando ya mi mochilita para mañana volver a trabajar. Hoy fue un muy buen día, pero la noche está muy helada. Mira, te quiero pedir a Air Supply con Yes, Yes As I Am, por favor. Te dejo hartos cariños y saludos también a todos los que están siempre en sintonía.
1: Irene, muchas gracias, cuídese. Mira, está con frío Irene, tuvo un buen día, le gustó la lluvia, los chubascos, las precipitaciones, el agüita y todo el fenómeno natural, pero tiene frío a esta hora. Cuídese, Irene. Ahora vamos a escuchar a Air Supply. Hola.
3: Hola, hola, Alexio. Dile buenas noches, compañero. Aquí estamos, Juanito Salinas, desde casita, escuchando como siempre, todas las noches, este gran programa, El Expreso. El día de hoy, saludarte a ti y a todos los auditores. Deseo que tengan una linda noche, muy confortable. Igualmente. Saludar también a mi amorcito Viviana. Saludos a mi y solicitarte un clásico de Steve Perry. Oh, Cherry, por favor, Alexi, que tengan una linda noche y nos escuchamos mañana, amigo mío, en la antena retro. Chau, chau.
1: Oh, Juanito Salinas, pero ya se estaba quedando dormido y yo creo que de puro cansancio, ¿cierto? Ahí estaba Juanito Salinas, apenas Juanito Salinas. Ni la sombra de Juanito Salinas. Ya, ok, vamos con Air Supply, se nos viene Steve Perry.

0: Fíjense, estimados auditores, que a esta hora, bueno, y desde muy temprano, ¿cierto?, se siguen reportando vientos muy fuertes, rachas de viento bastante fuertes en Iquique, y está trayendo problemas, cortes de energía, ¿cierto? El alumbrado público, las conexiones, el empalme de la electricidad del servicio que ingresa a las casas. Hay varios videos en redes sociales que están girando por ahí, ¿cierto? Y hay problemas con el viento en Iquique, mucho viento, hubo problemas con las precipitaciones, ¿cierto? Así que bueno, complicado entonces. También estuvieron con truenos en Alto Hospicio, así que la cosa estuvo más movida por allá, ¿eh? Estuvo más movida en Arica, en Iquique, en Calama, con chubascos esta tarde, ¿cierto? Se dice que siguen mañana los chubascos. Muy tranquilo aquí en Tocopilla, Antofagasta, Mejillones, Taltal, y un poquito más movido al sur de Taltal, y en Copiapó también hubo bastante movimiento con este fenómeno climático. Entonces, a esta hora nos reportan mucho viento en Iquique, en Alto Hospicio, truenos, cortes de energía, ¿cierto? Apagones, la lluvia, el viento y todas las incomodidades que produce un fenómeno como este. Vamos a ver las informaciones. A ver, dice, en Caspana, nos cuenta Irene, nieve en el pueblo, al interior de Calama. Alexis me dice, mira, Caspana, nieve, todo congelado, bastante nieve en Caspana. Muchas gracias, Irene. A ver, por acá dice, bueno, precipitaciones en Alto Hospicio. Oye, nos han llegado unas fotos de una tormenta eléctrica en Huasco, espectacular. Creo yo, ojalá sean fotos reales, porque es una chorrera de rayos, truenos y centellas realmente increíble. Parece el fin del mundo, ¿eh? No sé si está arreglada esa foto, porque incluso hay varios amigos que están en las redes sociales donde se están publicando estas fotos, ponen una carita así de que tanto así, tanto así. Bueno, por acá tengo más datos. A ver, por aquí tengo más datos. Bueno, nuestro amigo de Iquique, el Duque Blanco, me dice, Alexis, se reportan, caída de tendido eléctrico, de techumbres y semáforo fuera de servicio en Iquique. Gracias, amigo, muchas gracias. Ahí con la información precisa, el Duque Blanco, gracias. A ver, tengo por aquí a nuestro amigo, dice, hola Alexis, ¿qué tal? Desde Vallenar, Noctámbulo, saludos a todos los pasajeros del Expreso. Póngase un tema de Toto, elíjalo usted, dice, a gusto del conductor del programa. Te envío unas imágenes, Alexis, de fuera de mi casa, con tormenta eléctrica ahí en los cielos de Atacama. ¿Se dan cuenta? Vallenar, cielos de Atacama. Oye, pero esto es bastante, parece que estuviese de día. Mira, oye, que bueno, lo dijeron la televisión, ¿no? La TV, ¿cierto? Estos chiquillos duchos en la materia, eruditos del clima, dijeron, ¿ah? Dijeron que en la zona de Atacama se iba a concentrar una gran tormenta eléctrica y se ha cumplido, ¿ah? Mira esta foto, están tomadas de noche y parece que fuera pleno día cuando se ven este fenómeno hermoso pero peligroso. Mucha gente les tiene miedo, ¿cierto? Me gusta, pero me asusta, ¿no? Cosas así, ¿no? Ya. ¿A quién más tenemos por aquí en sintonía? Estamos con Esteban. ¿Qué nos cuenta Esteban? Hola.
1: Alexis, muy buenas noches. Esteban de la Ruta por esta. El polizón. Compadrito, el The Bangles True Colors o Eternal Flame, cualquiera de las dos me sirve. Un excelente viaje que tengamos hasta la medianoche en este expreso.
0: Gracias, Esteban, buenas noches, bienvenido a la sintonía, gracias por pedir canciones. Eso sí que un alcance, ¿eh? True Colors es de Cyndi Lauper. The Bangles es el tema Eternal Flame, es el que vamos a escuchar. Saludos, amigo. A ver, tenemos por acá más mensaje. Aquí hay uno que dice, Alexis, buenas noches, saludos para todos quienes escuchan a esta hora el Expreso. Hoy día, dice, es un día de descanso, pero estuve en cursos, dice. Pasé todos los cursos. Me regalas un tema de La Muñeca de Oro de Whitney Houston a tu elección. Ricardo Valdames, ¿cómo estás, Ricardo? El talquino patiperro que estuvo en cursos el día de hoy. Vamos con esas dos porque ya nos pilla. A ver, una, dos. Sí, vamos con Bangles y luego Whitney Houston, ¿les parece? y de ahí volvemos con más pedidos, con más regaditos y con más informaciones en vivo y en directo. En vivo y en directo, 22 horas con 52 minutos de este martes que ya le queda poquito, ¿cierto? Martes 11 de agosto de este invierno 2025. Bangles, se viene pegadito. Whitney Houston.

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1: Son las 23 horas, un minuto.
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3: Muy bien, estamos de vuelta, estamos de regreso, 23 horas con 3 minutos. Oye, entré como acelerado, así. Muy bien, estamos de vuelta. Ya, ok, ya, más calmado, más calmado. Estamos de vuelta. Recuerden, los papis, que mañana aquí en Antofagasta se reanudan las clases, ya no hay suspensión de clases, solamente para Ollagüe, San Pedro de Atacama y Calama, ya, solamente mañana está suspendida las clases. Se vuelve a la normalidad aquí en nuestra ciudad. Oye, me mandan video, a ver cómo suena este video, a ver, vamos a ver. A ver. Ah, está sin audio. Ahí.
4: Mira. Ahí está. ¿Viste que se ve la descarga eléctrica? Ahí está. Y el trueno. Mucha actividad eléctrica a esta hora en la región de Atacama. Ahí está. Mira. Ahí está. ¿Viste que se ve la descarga eléctrica? Ahí está. Y el trueno. Mucha actividad eléctrica a esta hora en la región de Atacama. Ahí está.
3: En la región de Atacama, en el Huasco. Oye, pero qué increíble, ¿ah? ¿Eh? Unas descargas eléctricas, unos rayos, truenos y centellas. Realmente increíble, ¿ah? ¿Eh? Gracias a quienes mandan material a esta hora. También, cierto, se ha reportado lluvia muy fuerte y granizos ahí en la zona. Pareciera que ha sido lo más complicado a esta hora ahí en Huasco, ¿cierto? En Copiapó, en... Por aquí me habían entregado un... Me habían mandado un video. Me habían mandado un video, oye, de... Hay un sector de Copiapó. Bueno, en varios sectores altos de Copiapó dice lluvia y granizo. ¿Cómo se llama el sector? ¿Copayapo? No es Copayapo. Es parecido. Ya, es parecido. Pero bueno, a esta hora, cierto... Nieve en Zaldívar, en Minera Escondida, nieve en Ollagüe, nieve en San Pedro de Atacama. Y nosotros estamos pasando sedita en Antofagasta. Nos estamos salvando de cualquier cosa. Así que, muy bien, gracias por los videos, gracias por los reportes que nos siguen enviando. Vamos a seguir revisando las informaciones y, por supuesto, saludar a los amigos que están en sintonía. Por aquí, nuestro amigo el talquino Patiperro me dice, Alexis, gracias, gran clásico de Whitney Houston. ¿Qué más tenemos? Dice, ok, nuestro amigo Noctámbulo desde Vallenar me dice, Alexis, mucho viento a esta hora. Ya, cuídese, Noctámbulo, ¿eh? Métase para dentro de la casa, pues, que hace en la calle a esta hora y va a salir volando con el viento y se va a aparecer a Superman volando ahí. Ya no se va a llamar más Noctámbulo, se va a llamar el Super Noctámbulo, va a andar volando ahí, sin capa, ¿eh? Mucho viento, ya métase para dentro de la casa, oiga. Alexis, ¿qué tal? Soy Adrián de Yapel. Puedes poner a Bon Jovi con la canción Santa Fe. Saludos a todos los auditores del programa y a quienes trabajan en la radio. Oye, a esta hora el único que trabaja en la radio soy yo. Tanto Carlos Quirante está durmiendo, el Z está durmiendo, la Mae está durmiendo, la Tabita se acuesta a las 5 de la tarde, el jefe está durmiendo, el jefe se acuesta con un gorrito, con pompón y con pijama de osito. El jefe está durmiendo a las 9 de la noche, el jefe. El resto no sé, no me meto con el resto ya. Ok, amigo. Pero amigo, mira, aquí me escribe la Cote. y también me está pidiendo Bon Jovi. Y como yo sé que tú eres un caballero, seguramente vamos a escuchar y vamos a elegir el tema que me pide Cote, que me dice: hola Alexito querido, ¿cómo estás? Buenas noches. Dice: saludos al Duque, tremenda canción que pidió. Y ya no le pongan tanto tampoco, así no, nunca tanto el Duque, ya lo están agrandando mucho, el hombre se está creyendo el cuento, oye Cote. Me pones a Bon Jovi con Living in Sin. Un abrazo, ya, gracias. ¿Qué pidió el Duque? Ya ni me acuerdo. Ah, Oh Cherry, ¿o no? Sí, parece, de Steve Perry. Así que yo sé que, como nuestro amigo es un caballero, vamos a elegir el tema de Cote, ¿ya? El tema Living in Sin de Bon Jovi. Mauricio desde Angol me dice: hola Alexi, ¿qué tal? En esta ocasión quiero pedirte a Gary Moore con el tema Empty Rooms. Saludos, Mauricio de Angol, a esta hora junto a nosotros. Yo voy a estar atento a las informaciones que van llegando y, por supuesto, se las voy a ir pasando en estos ratitos. Ya, vamos con música entonces. Tengo pendiente Toto, Gary Moore, Bon Jovi y suma y sigue los pedidos musicales. 23 horas y 8 minutos en vivo y en directo. El Expreso de Medianoche en la Desierto.

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Seguimos con más encargos. Esto pertenece al gran músico Gary Moore, Empty Rooms.

Muy bien, estamos de vuelta entonces escuchando tus pedidos musicales. Estábamos ahí con Bon Jovi y este Living in Sin, pedido por nuestra amiga Coté, que siempre está en sintonía. No siempre participa, pero sabemos que es una gran auditora. Muchas gracias. A ver, atención, mira, encontré esta información que detalla el inusual calor en Iquique. A ver, dice, inusual episodio de calor en Iquique hoy 11 de agosto de este año 2026. En Iquique, una estación meteorológica ubicada en el puerto registró esta tarde-noche una máxima de 32.7 grados Celsius, después de que los dos días anteriores apenas se alcanzaron 20 grados y 19.9 grados Celsius. La amplitud térmica del día llegó a 13.5 grados Celsius frente a solo 1.3 grados Celsius el día anterior. Lo más llamativo es la rapidez del cambio. En 40 minutos la temperatura subió desde 21.7 grados hasta 31.1 grados Celsius. Increíble, ¿eh? La humedad cayó de alrededor de un 80% a un 37%. Mira, 32.7 grados tenían los muchachos en la tarde-noche. Por eso hay varios amigos que me estaban comentando que hacía mucho calor en Iquique ahora en la tarde-noche. Vamos con mensajes, 23 horas y 24 minutos. Por aquí nuestro amigo Adrián desde Yapel me dice: Alexis, por supuesto que soy un caballero, dice, dale el tema a la dama, el que ella pidió de Bon Jovi, te lo cambio por uno de los Guns, Don't Cry. Ya, ya te alzaste, ya. Ya te alzaste, ya. Caballero, pero alzado. Ya, amigo, vale, gracias. Gracias por estar ahí en sintonía. A ver, tenemos por acá, ¿qué más me dice nuestro amigo? Alexis, mucho viento a esta hora en Vallenar. Gracias, cuídese, ¿eh? Ya le dije que se entrara allá, no sea porfiado. ¿Qué hace ahí? ¿Qué más? Me manda una batería de fotografías, de fotos, ¿cierto? Nuestro amigo Cristian de la Serena. Alexis, mira las fotos de Huasco, dice la tormenta eléctrica. Oye, la estaba revisando, ¿eh? Impresionantes fotos. Estas son fotos un poquito más pro, ¿cierto? Seguramente alguna dama, algún varón con bastante oficio en el mundo de la fotografía logró unas postales increíbles, así que bueno, felicidades a quienes se tomaron esas lindas fotos ahí en Copiapó, porque a esta hora, oye, está pero fregada la cosa, revuelo está causando esta tormenta eléctrica en la tercera región. Oye, ¿qué me dicen ustedes? La tormenta de arena en Arica esta tarde. Todo el mundo dice, oye, se está nublando, la ciudad está media rojiza, media anaranjada. No, señores, era una tormenta de arena al más puro estilo Egipto, desierto de Sahara y todas esas partes, porque siempre pasa, ¿cierto? Todos los años. Era en Arica. El viento estaba levantando la arena, la tierra, el polvo en suspensión, y se estaba formando un nuevo fenómeno. Mucha gente. Bueno. Seguimos nosotros con todo, cerrando nuestro programa. A ver, me pidieron a Benny Mardones, que suene Benny Mardones, y seguimos, 23 horas con 26 minutos.

23 horas y 30 minutos escuchábamos al grandísimo Benny Mardones con Into the Night. Fíjese que un día como hoy llegó a este mundo, 1949, nos acordamos de él en la tarde, el señor Eric Carmen. Lamentablemente él murió bastante joven, el 2024, hace 2 años aproximadamente. Y lo vamos a escuchar para seguir deleitándonos con muy buena música en el Expreso de Medianoche hasta la hora cero.

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1: 0:31.
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1: 0:57.
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2: Es la 1:00 a.m. 28 minutos.
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1: Hola.
2: Hola.
1: ¿Cómo te llamas?
2: Paula.
1: Paula, ¿tú me ubicas a mí, Paula?
2: Sí, usted es el señor del auto rojo.
1: Ah, pero no me llame señor, llámame Alberto.
2: Está bien, don Alberto.
1: ¿Qué edad tienes?
2: Adivine.
1: Unos 20.
2: No, incluso hay algunos que me echan 25. Solamente tengo 13 años.
1: 13 años. Y dime, ¿dónde estudias?
2: Allí.
1: ¿Allí dónde?
2: Allí, pues, en el Liceo de Niñas.
1: ¿En el Liceo de Niñas? Ah, entonces te debe hacer clases el Chino Díaz.
2: Sí.
1: Pues ese fue compañero de curso mío.

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2: Son las 2 de la mañana. 30 minutos.
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1: Son las 2 de la mañana, 56 minutos.
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0: Son las 3 de la mañana, 56 minutos.
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0: Son las 3 de la mañana, 57 minutos.
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2: Son las 4 de la mañana, 30 minutos.
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1: Son las 4 de la mañana, 56 minutos.
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1: Son las 5 de la mañana, 57 minutos.
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2: Hola, hola. Muy buenos días. 6 de la mañana en punto, señoras y señores. Espero que ustedes hayan amanecido muy bien. Bienvenidos a una edición más de Con toda la energía. El desayuno nutritivo, dinámico,

0: 8:30. Buenos días. Miércoles 12, que les vaya excelente en todo lo que tengan que hacer. Fuerza, ánimo, energía, vamos que se puede. Yo sé que no es fácil, pero aquí estamos poniéndole talento a la mañana. Santa Laura. Laura no está, Laura se fue, Laura se escapa. Al rato vamos a escuchar Laura. Saludos a todas las Laura.
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1: Solo se vive una vez, 6 de la mañana, 7 minutos. Hoy queremos saber quién es esa persona de tu casa. ¿O eres tú? El que dice, ya voy, pero todavía ni se ha arreglado. Cuéntanos quién es y cuál ha sido su mejor excusa. 552-386830. Vamos a comenzar a escuchar los audios que ya llegan a esta hora de la mañanita. Oscarito, buenos días.
2: Buenos días por acá, Lelo.
1: Hola, Lelito.
2: Para que me salude el chiquitito, Alancito y la Catita.
1: Ya pues.
2: Que tengo un lindo día.
1: Muchas gracias, igual usted.
2: No es fácil, somos la DRT. Vamos con todo el power. Aguante el zorro. Saludos a los auditores. Que tenga un excelente día.
1: Muchas gracias.
2: Estamos comunicando. Gracias.
1: Igual a usted, cuídese mucho. Saludos a todos los que están en Calamita. Josecito, buenos días, buenos días.
3: Buenos días, Tabita, Tabita Bella, por acá, Josecito, apareciendo.
1: Vamos a la primera turno. Esa.
3: Sí, ahí desde Calama, un gran saludo para usted, para su familia, su mamita y para todos los oyentes. Aquí Calamita amaneció no tan helado, se siente no tan helado. Nublado, sí, como hasta estos días desde ayer, así que, pero todo tranquilo por acá por el momento.
1: Qué
3: por el
1: bueno,
3: momento.
1: Me alegro mucho.
3: A cuidarse los calameños, harta precaución en la conducción y por todos lados digo lo mismo, a cuidarse todos.
1: A cuidarse.
3: Que tengamos un gran día. Desde Calama, el Josecito les desea un buen día.
1: Muchas gracias, Josecito. Igual usted, un besito, cuídese. Buenos días, Tabita, que tengas un maravilloso día. Hola, Luchito, buenos días. Buenos días, buenos días. 552-386830. Buenos días, buenos días, buenos días, buenos días, mi Tabita bella. Que hoy sea un lindo día para todos y que tengas un excelente programa. Yo aquí preparándome para un largo miércoles. No pasó nada con la lluvia y yo esperando. Me desperté varias veces en la madrugada para ver si algo caía y ahora lo único que cae son mis párpados. Tengo sueño, no es fácil, no es fácil.
4: No es fácil, no es fácil.
1: ¡Pobrecita! Bueno, para despertar quisiera escuchar a Elton John. ¡Ay, me gusta! I'm still standing. Un abrazo para ti, mi Tabita bello. Un gran saludo para todos. A cuidarse y que tengan lindo día. Soy de la R.

0: 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Pobrecita, mi Poli, te mando un besito, Poli. Ánimo, ánimo, ánimo. ¿Quién está por ahí? Buenos días, buenos días.
1: Buenos días, Chavita, buenos días, buenos días.
0: Hola, hola.
1: Información. Avisar cuénteme. Que los semáforos de calle 21 con 14 y 21 con Osa
0: ya
1: están apagados.
0: Apagados, semáforos durmiendo hasta ahora, 6 de la mañana con 10 minutos. Ahí vamos a poner de nuevo el audio para que usted ponga atención. Atención.
1: Buenos días, Chavita, buenos días, buenos días. Información. Avisar que los semáforos de calle 21 con 14 y 21 con Osa están apagados.
0: Así que para que tome atención y si se puede ir por otro lado, váyase por otro lado. Si no, precaución, precaución. Hola, Tabita, que tengas un excelente programa. No es fácil acá con sueño y frío. Un temita de los Backstreet Boys con toda la energía. Cariños, Tabita. Maquita, buenos días. El mensaje de hoy de la Maquita dice: aunque hoy el cielo esté nublado, la vida no deja de ser bonita. A veces solo necesitamos un buen café, cambiar la mirada y recordar que también nosotros podemos cambiar el horizonte.

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1: 6:18 de la mañana. ¿Quién está por ahí? A ver, buenos días, Claudito Toledo. Buenos días.
2: ¿Cómo andamos, Tavita?
1: Bien, pues, ¿y usted cómo está?
2: Única, grande y nuestra.
1: ¡Esa!
2: ¡Ay, ay, ay! Buenos días, Tavita. Por acá, Claudito Toledo. En este turno, saludando a. ¡Ay, Rosa! Organizador Sandro.
1: A Sandrito, saludos a Sandrito.
2: Sandovalito.
1: ¿Qué pasó con Sandovalito?
2: Sandovalito, así que se quedó por el sur en mi gancho.
1: Se quedó en el sur, mire.
2: Sí, aquí estamos ahorita comenzando el turno.
1: Comenzando el turno, Sandovalito. Pucha, el Sandovalito se quedó en el sur. Bueno, le mando un abrazo, un saludo grande para que se mejore pronto. Ahí le vamos a hacer el saludito que me pidió, ¿ya? Y bueno, para usted y para Sandro, cuídense mucho, a seguir adelante con precaución, ser responsable en la ruta, y ahí cualquier cosita me cuentan, ¿ya? 552-38-6830 es el teléfono de la radio. ¿Quién está más por ahí, por ahí, por ahí, por ahí? Hola, Tabita, ¿cómo estás tú y tu familia? ¿Cómo ha estado el clima por Antofagasta? ¿Caluroso? ¿Cómo qué te puedo decir, ah? Caluroso, así nomás. No pasó nada con la lluvia, po, oye, Carlito. Ahí cayeron unas gotas locas, pero menos mal, nada complicado. Un gran saludo a todos los seguidores de tu programa de Radio Desierto. Que tengan un buen día y que Dios los bendiga a todos ustedes. ¿Puedes poner un temita de Yazoo? Sweet Thing. Y vamos, Tabita, que tengas un maravilloso día miércoles. Gracias por tu entrega hacia tus auditores. Cariños y mis respetos. Carlitos Ojeda, muy buenos días, buenos días, buenos días. Alfredito, buenos días.
3: ¿Cómo estamos? Hermosa, bella, preciosa. ¿Cómo está? Espero que bien.
1: Bien, bien, bien.
3: En este miércoles que no pasa Nancy.
1: ¡Oh, esta máquina, oiga!
3: La torrencial por acá. No, no cae ni una bota, nada. Oiga, que tenga un lindo programa. Un beso gigante.
1: Muchas gracias, pues.
3: ¿Qué le parece si me programa un temita de Maná a su gusto?
1: ¿Maná? Ya, pues.
3: Y Napo, aquí ya rumbo a la chamba a buscar personal.
1: Que le vaya muy bien.
3: Cualquier cosa que pase en el recorrido, aquí va a estar el informador.
1: ¡Eso, el informador!
3: Un besito grande para ti, Tabita.
1: Igual para usted.
3: Hoy saludar a mis cachorros.
1: Ah, sí, po.
3: A la Nael, al Camilo, a mi señora Danieli y al... Ya los mosquiteros es que andan por ahí.
1: Andan por ahí, ya siempre andan por ahí.
3: Un beso gigante.
1: Ahora sí que
3: cuídate,
1: sí.
3: Cuídate, que tenga lindo día.
1: Igual para usted, pues cuídese mucho, Alfredito, gusto de saludarlo. Cuídese, acuérdese que cualquier cosita me avisa. Yo aquí atenta. Oye, mientras tanto en la tele hasta ahora muestran noticias de techos que se han caído por el viento en la ciudad de Iquique, ¿ah? Varios autos destruidos por techumbre que se han caído y han volado de las casas. Y ha destruido autos que estaban estacionados en condominios ahí de Iquique. Voladuras de techo por fuertes vientos. Es lo que pasa hasta ahora en la tele. En la noticia, ¿eh? Oye, en todos lados acontecen cosas, así que a cuidarse mucho, por favor. 6:21 de la mañana.

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2: Son las 6 de la mañana. 30 minutos.
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1: Esa persona que dice ya voy y no está lista.
2: ¿Qué?
1: Es mi hija, era ella. Siempre lo mismo. Estamos listos todos y ella, ¡ay, que me falta algo!
2: ¡Ay, el Anaella! 6:37 de la mañana.
3: Hola.
2: Hola, Tito, buenos, buenos días, días. ¿Cómo buenos amaneció? Días.
3: Ya aquí, rumbo a Chuquicamata con los viejitos. Un saludo para mi compadre Willy.
2: Para Willy.
3: Mi amigo Willy.
2: Su amigo Willy.
3: Que vaya en su otra camioneta. ¿Ya? Con los calleguitos, los pulsetitas. Hoy día un saludo especial a mi amigo Claudio González.
2: Claudio González.
3: Está cumpliendo años, Tabita.
2: No te puedo creer.
3: Lo malo que no se acuerda ya cuántos años cumple el viejo.
2: Mejor a veces no acordarse.
3: Para él. Mi respeto de parte mía y del Willy, él sabe. Siempre el respeto por delante.
2: Eso.
3: Un saludo al viejo Cuba. O sea, mi amigo Claudio, saludos. Cantémosle cumpleaños feliz, Tabita.
2: Cantémosle cumpleaños feliz a Claudito, pues. Uno, dos.

0: feliz, feliz, feliz, feliz. 20 para las 7 de la mañana. Hoy la Poli no escuchó a Elton John.
1: Voy caminando sin saber.
0: ¿Y eso que le puse al tiro la canción? ¿Se desconcentró? ¿Se le fue la señal? Hoy el Ítalo me pide Los Bunkers. En Copiapó ha caído harta agüita, ahora no está lloviendo, pero dice que hace harto frío. Así que harta fuerza Copiapó, harta fuerza para el Ítalo y todos los que nos escuchan allá en nuestra señal online, desierto.

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1: 6:49 de la mañana. Michaelito, buenos días, buenos días.
2: Hola, hola, buenos días, Didoña. Buenos días, Chavita. Buenos días, Ñeora. ¿Cómo estás?
1: Bien, pues, ¿cómo está? Buenos días.
2: Por eso, por acá. Oiga, Didoña.
1: Dígame.
2: Como dato de ahí para los transeúntes o los vehículos, en la manzana esa que está ahí desde... este 21 de mayo con 14 de febrero hasta 21 con Mata, no hay electricidad, no hay sistema de alumbrado, no hay semáforo, está todo oscuro, ya toda esa manzana. Y estaba mirando ahí cuando pasé, claro, viene desde Copiapó, 14 con Copiapó, 14 con 21 y 21 con Mata hasta abajo, no hay semáforo ni sistema de alumbrado público. Así que con cuidado, ya. Eso, mi doña, bendiciones, saludos a todos, al Carlonguita, al Chatoboni, ahí, saludos al Cabernet, que JP, Cacerito, Aro, ya.
1: Ya pues.
2: Regáleme un 2x1, mi niña, regáleme por favor ahí algo de. Regáleme Eduardo Valenzuela y qué sé yo, qué sé, ¿sabe? Y regáleme algo ahí de. El Chual Limit, No Limit.
1: Ya, listo.
2: Abrazo, cualquier anomalía le estamos. Avisando mi doña.
1: Ya pues, mi
3: Y todavía Dios. Esperamos la lluvia. Todavía esperamos el diluvio, oiga.
1: Un abrazo, Michaelito.
3: Pero cómo, Tavita, cómo.
1: Pero cómo. Buenos días.
4: Hola, Tavita, bello. ¿Cómo está usted?
1: Bien, ¿y usted, oiga? ¿Está debajo del catre?
4: Yo estoy en la ciudad de Antofagasta, en descanso. ¿Ya?
1: Con descanso,
4: por favor, oiga. Si le puedo mandar un saludo al conductor José Castillo Ledesma, mi contraturno.
1: El contraturno,
4: un saludito a Francisco Lizama.
1: Ya pues.
4: Yo avanzando a turno a la planta voltaica.
1: La planta voltaica.
4: Ahí se irá a mojar las patas del viejo.
1: Ah, ya.
4: Los cordiales de Josecito Buenarde.
1: Josecito Buenarde.
4: Besito para usted, cuídense.
1: Igual,
4: y esperamos
1: pues,
4: la lluvia.
1: Ánimo, ánimo. Descanse, oiga, descanse. Pura voz de flojera, oiga.

¿Quién es esa persona de tu casa que dice, ya voy, pero todavía ni se ha arreglado? ¿O eres tú? Cuéntamelo todo, 552-386830. ¿Cuál ha sido la mejor excusa

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3: Son las 6 de la mañana, 57 minutos.
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3: 7:04 a.m. Buenos días, buenos días, buenos días. Saludamos a los que se vienen recién conectando a nuestra sintonía. 92.1 en Antofagasta, 106.5 para toda la provincia de Loa. Y a través de nuestra señal online, desiertofm.cl. 552-386830 es el teléfono de la radio, totalmente activo para que usted participe.
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1: 7:07, hoy día es miércoles 12 de agosto, Santa Laura. Así que si usted conoce alguna Laura, no se le olvide saludarla. Hoy día clases normales en la región de Antofagasta, por lo menos en la ciudad, en Calama y en las poblaciones. Nada que ver, en los pueblos de San Pedro, Yagüe y al interior, todo suspendido por la lluvia.
2: Tabita, aquí el Z por acá.
1: ¡Ay, todavía!
2: No, sigo yo con mi voz.
1: ¡Pobrecita!
2: Estoy así como súper cuica, o sea, en verdad, ¿cachai? Siempre fue mi voz esta, o sea,
1: Gaia.
2: Y una persona que siempre llega tarde es mi hermano.
1: ¿Tu hermano?
2: ¡Ay, mi hermano siempre llega tarde a todo! Cuando hay que almorzar, hay que avisarle como con 3 horas porque igual llega tarde.
1: ¿También?
2: Ay, yo ya no lo espero porque yo con hambre soy súper pesada.
1: Ay, somos dos.
2: Mal genio.
1: Ay, ay, ay. Con hambre y con frío. Ah, no, mala combinación.
2: Oye, todavía espero la lluvia. Igual voy a salir con el impermeable, por si acaso.
1: Por si acaso.
2: Un abrazo, Tabita. Buen miércoles.
1: Buen miércoles para ti también. Cuídate mucho esa voz. Ya, pues.
2: Pero bueno.
1: A cuidarse nomás.
2: Solo es la voz.
1: Lentito.
2: Besitos.
1: Cuídese mucho, trate de no hablar tanto, ¿ya? Suavecito. No se me esté estresando.

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1: Buenos días, buenos días. ¿Cómo estamos?
2: Tus ojos que no me ven. Saludos, Tabita. Muy buen programa, muy buena música. Que tengas un tremendo programa.
1: Igual, Juanito, cuídese, Tabita, mucho.
2: ¿Cuál es el número que no se vende?
1: ¿Cuál es el número que no se vende? No sé.
2: Adivine, adivine.
1: No tengo idea.
2: Adivine.
1: No sé.
2: ¿Sí?
1: No, ¿ya? No sé.
2: ¿Lo tiene?
1: No.
2: Ese. El 90. Saludos, Tabita, cuídese.
3: 92.1.
4: Aquí nomás, pues.
1: Buenos días.
5: Muy buenos días, mi Tabita querida. Danicita por acá reportando sintonía.
1: Hola,
5: saludarlos a todos. Espero que hayan tenido un buen descanso y que hayan despertado, pero excelentemente.
1: Excelente.
5: Bien. Tabita, saludo y cariño a Hanselito, Cacherito, la Janita, la Tamitami, a todos los de la generación retro y
1: a la generación retro. Los amigos de Verdad 2.0.
5: Besitos, se cuidan mucho, que tengan un hermoso miércoles.
1: Igual usted, cuídese, cariño, mucho. Besito. Vamos por este miércoles.

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2: Marquito Antonio, buenos días. ¿Cómo
3: estás? Buen día, Tabita. Buen día, Tabita. Buen día para todos los que escuchan Radio Desierto. Que tengan un excelente día. Igual miércoles.
2: Cuídense mucho.
3: En cuanto a tu pregunta de la dinámica. No, pues yo vivo solo, no tengo nadie, así que el papel lo hago yo. Siempre salgo tarde. Saludos.
2: Hoy hasta ahora, 7:18, dicen que está chispeando en el sector de la Cobiefi. Levemente, despacito, suavecito. Y el sector de la Feria de las Pulgas también. También cae agüita, suavecito, suavecito.

0: buenos días, muy buenos días. ¿Cómo estás,
1: Sandra? Buenos días.
0: Hoy no, fue un estornudo que hice yo.
1: Ah, un estornudo.
0: De la casa, hombre. Tranquila, que no pasa nada.
1: No pasa nada, oye.
0: Pero oye, siendo las 7, casi las 7:20 de la mañana, amiguita. No hay mucho movimiento, como.
1: No hay mucho movimiento, ¿cierto?
0: Como que la gente se tomó martes y miércoles, ¿eh?
1: Ah,
0: y yo de verdad que no veo movimiento, incluso.
1: Calenta la cosa.
0: Dudé en dejar al hijo ahí en el colegio.
1: Por si acaso.
0: Ella cuando vio a tu compañerito le dije, ya, por lo menos van a hacer dos.
1: Ah,
0: bájate.
1: Ya.
0: Así que. Ahí estamos viendo qué onda.
1: Chapo, ahí me avisa cualquier cosa.
0: Así que para que vaya movimiento, póngame. Camaleón.
1: Ya.
0: A cuidarse, saludito para todos. Jotita P. Este chito de color es de la RD. Voy subiendo a la negra.
1: Ya, que le vaya cosita. Bien. Maneje con cuidado. Centro Alto de la ciudad, Antofagasta, nada. Está despejado. En Costa Laguna está despejado, sin viento y sin ambiente seco, dicen por acá. En el centro hay un viento suave y a ratos aire caliente sin llovizna. Es lo que pasa en los distintos países de Antofagasta.

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1: Tabita, sin mentirte, estoy parado aquí en Baquedano con Washington y tengo 12 gotas en mi parabrisas. 12, y no hay más.

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1: Buenos días, Cita, gusto saludarle. Muchas gracias por acompañarnos y alegrando la mañana aquí Alto Norte. Están cayendo algunas chispitas de agua, pero muy poquita. Que tenga un lindo día, bendiciones. Sergito Navarro, buenos días, buenos días, buenos días. Saludos en Alto Norte y a todos los que están trabajando hasta ahora. Saludamos a los carabineros de Chile, a la gendarmería, a los militares, a la Fuerza Aérea, a las Fuerzas Armadas, a la PDI, a los bomberos aeronáuticos, a los que trabajan en el aeropuerto, en los hospitales, en los centros médicos, en las urgencias, en las tomas de muestras, ahí en los SECOF, en los SPAM y toda la locomoción colectiva. Buenos días, buenos días, buenos días.

0: Michaelito, ¿qué pasó?
1: Oiga, Tavita, dígale a mi compañero JP ahí, a mi coleguita, que yo le gano. Yo tengo 16 gotitas de llovina acá en el parabrisas. Está cayendo, sí, pero goterones de a poquito.
0: De a poquito, de a poquito.
2: Hola, buenos días, Tavita. Saludía miércoles. Yo no mandé a lavar el auto porque pensé que iba a caer el agua y ¿ya? Me lo iba a lavar gratis, pero no pasó nada.
0: Chuta,
2: así que obligé a ir a lavar el auto ahí al car wash.
0: ¡Esa! Acuerde de decir que viene de la radio desierto. Foto desde Calama, se ven las nubes, pero más despejado, ¿ah? ¿Eh?

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3: Son las 7 de la mañana. 29 minutos.
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2: 7:33 de la mañana. Muy buenos días, Tabita, con toda la energía. No es fácil, un tema de Dr. Alban, a gusto. Por Sierra Gorda, bastante nubes, pero sin llovizna. Cristian Portilla, buenos días, buenos días, buenos días.
3: Hola, hola, buenos días, Tabita Bello.
2: Hola, Toretito, buenos días.
3: Esto, Tabita. Acá estamos de 7-7 ya, Tabita.
2: ¡Éjale! ¡Déjale! ¡Qué bueno!
3: Así que está todo húmedo ahora.
2: ¿Ya?
3: Y, pero está nubladito, heladito. Un saludo a mis Toretas y un saludo a todos los grupos. Saludos, bendiciones, que tengan un excelente día.
2: Igual, Toretito, un besito para ti, para Toreta. Qué bueno que ya se hace 7-7 para que descanse y disfrute. Buenos días, Tabita linda. Desde Ovalle, Rodrigo Alfaro por acá. Un abrazote grandote a la distancia y que tengan un día lleno de bendiciones y

días, buenos días. Oye, 25 para las 8 ya. Ánimo a todos los que van al colegio el día de hoy de clases normales. Saludos a los Uber, los Indra y los taxis, los colectivos, la electromovilidad. Vamos que se puede.

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1: 20 para las 8 de la mañana. Hola, Tabita, belleza de paisaje en RT. Oh, qué lindo, Carlito. Gracias por esas fotos. Ahí la compartí también en el estado del WhatsApp de la radio. Con un poquito de frío solamente, pero hermoso se ve. ¡Ay, qué lindo! Muchas gracias por esa imagen. Por favor, por favor, por favor, que alguien le avise a la aplicación que está guateando. Calle Chiquita me manda la imagen esa que sale en el celular donde sale el clima y aparece nublado y lluvia. ¡Ay, así que se va a caer el cielo! Ay, ay, ay, buenos días, Joseph.
2: Buen día, Tabita.
1: ¿Cómo está? Estamos? ¿Cómo bien, y usted cómo está? ¿Qué está haciendo? Aquí estamos, aquí estamos.
2: Mire un poquito para acá, porque estamos.
1: Oiga, es que me acosté temprano, así que tengo harta energía hoy día.
2: Más frío que ex en el tribunal de la familia. Oiga, ¿y quién es así como la dinámica de hoy?
1: ¿Eh?
2: Mi mamá y mis hermanas.
1: Ah, ya.
2: Dicen, ya a las 8:30, ya a las 8:30 lo juntamos.
1: Ya. Y no llegan
2: a
1: nunca.
2: A las 8:30 salen recién de la casa. Chua. Y después llegan al lugar donde están y se enojan porque hay mucha gente. Oh, mi mamita y mi hermana son así.
1: Qué divertido.
2: Yo no puedo ser así. Y puede tener, poner un temita, por favor.
1: Claro que sí, a ver.
2: Y ojalá lo toque, por favor, Tabita. Zapato veloz. El tractor amarillo. Para arreglar este día.
1: Tractor amarillo. Parece que por la tengo, parece. Tractor amarillo, ya. Lo voy a buscar, ¿ah? Buenos días.
3: Buenos días. Estamos levantados hoy día con toda la energía. Siempre en el mejor programa del mundo mundial. Con toda la energía, con la señorita Tabita Bella. Y el Club de Sus Bellos.
1: Eso.
3: Hoy día yo quiero mandar un recadito a las personas que andan en cualquier vehículo por la Avenida La Paz. Que le bajen la velocidad porque
1: corren mucho.
3: A muchos nos salpicaron con barro. Y eso
1: con barro.
3: Así que por favor, un poquito más de criterio, bájenle la velocidad porque las pusas en Avenida La Paz están, pero caballa.
1: Ay, Señor Jesús. Ay, entonces, atención a los que nos escuchan en Calama. Bájele la patita. Gente que va caminando por ahí a Avenida La Paz. No hay veredas en toda la Avenida La Paz. Hay barro siempre. Así que no sea mala onda. Pero estoy de una cosa estoy segura, Gracielita, ¿eh? Que no debe ser ningún auditor de la Radio Desierto porque nosotros somos respetuosos. Nos queremos, nos cuidamos entre nosotros. Saludos personalizados para usted de un hincha naranja. ¡Esa!
4: Buenos días, Hanselito. Encuentre muy bien hoy, señora.
1: Igual usted, pues.
4: Saludos para ti, especialmente. Que tengas lindo programa. Mi día miércoles, pupito, la semana. Con su cariño. Saludos a la generación Recho 2.0. Talonguita, por supuesto, a todito. Una entrevista de Miguel Mateo, o se bien por favor.
1: Miguel Mateo, ya pues.
4: La persona que dice ya voy, es mi hijo, y Catarita, mi hijo. Dice
1: ¿sí?
4: ya voy.
1: Se demora.
4: Y está en el WC ahora, y que él se arregla para salir.
1: No
4: le
1: puedo creer.
4: Es el mejor escucha. ¿Qué tiene?
1: Oye, tiene más cuento que el papá, oye.
4: Estoy haciendo este oso.
1: Con 42 de la mañana suena el tractor amarillo.

0: 8 de la mañana. Un saludo especial para el Alan y la Catita, que deben camino a ir al camino al colegio. El Tata Lelo, desde allá de Chuquicamata, tempranito como siempre, le manda muchos besitos y que se porten bien. Tabita, Tabita, en Pane hay afuera del Home Center Costanera, de norte a sur, un camión. Un camión en Pane, afuera del Home Center, en la Costanera, de norte a sur. Hola, Fer, buenos días.
1: En confianza con Tabita Bello. Saludos, saludos a todos. R de Lover, R Adicto. Generación Retro, Generación Retro 2.0, ellas y ellos, hiperventilados a todos, a todos, a todos. Día miércoles, pupito de la semana. Lo que sea con su cariño, lo que sea su cariño, más que yazo, más que yazo, más que yazo. Tabita, Tabita.
0: Ya pues. Besitos al Santino, que le vaya muy bien.

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2: Hola, ese quiere lanzar a la lluvia.
3: Uy, está cerradito el cielo.
2: Sí, precaución, está shippeando aquí en la René Schneider.
3: Mira, la René Schneider en Calama, ya están cayendo gotitas de nuevo. Se cerró el cielo.
4: Bueno, yo ya quiero mandar un saludo a la Alianza de México. En esta semana estamos celebrando la semana de aniversario de Calama.
3: ¿Ya?
4: Y por primera vez el voluntariado de Teletón está participando. Así que un saludo a la candidata reina Gabriela y a todos los que hacemos parte de la alianza. ¿Mi? No los voy a nombrar porque somos muchos. Y a ver si me puede tocar un temita. Me encantaría escuchar a Santana con Chico.
3: ¿Santana? A ver, Juanito Montero, buenos días.
5: Buenos días, Tavita, reportando sintonía acá en el sector del Chacolín. Ya empezaron a caer las primeras gotitas acá en Chacolín. Napu, amiga Tavita, saludarla y me voy para casa.
3: ¿Para la casa? Así nomás.
5: Oiga, Tavita, empezó a caer agüita ahora.
3: Agüita.
5: Yo pensaba que iba a caer agüita, pero empezó a caer agüita acá en el Chacolín.
3: Ah, ya.
5: Napu, amiga Tavita, ¿quién dice que ya voy? Soy yo, po.
3: ¿Usted?
5: Voy en camino. Así que parece que me quedo en casita. Está cayendo un poco de agüita ahí, Tavita.
3: Cuídese ya.
5: Mira, pues saludos a todos los que están en sintonía con toda la energía.
3: Juanito Montero, cuídese. No vaya a mirar al cielo para arriba. Por favor, por favor.
6: ¿Qué tal, Tavita? Buenos días. Empezó a caer agüita en el sector La Favorecedora.
3: Sector La Favorecedora, cae agüita hasta ahora también.
7: Hola, buen día.
3: Hola.
7: Más de 70 gotas en el parabrisas aquí en el aeropuerto de Antofagasta.
3: ¡Ay, más de 70 gotas en el aeropuerto!
8: ¡Estamos traumados!
3: Está cayendo agua y no traje paraguas.

0: tengamos también que hay agüita hasta ahora.
1: Gototas, gototas, no gotitas, gototas.
2: Hola, hola, Gavita.
0: Hola, hola.
2: Entre el Huáscar y Coloso, algo poquito.
0: Algo poquito, cae agua.
2: Con este tema, por favor, de Tan Tan Go. Espaldas empujadas.
0: Ya pues.
2: Gracias.

ahorita vengo del lado norte y nada. Cero gota. Estoy llegando acá por el, estoy pasando por la municipalidad y mi parabrisa está lleno.

Sector Sur, agua en el Sector Sur. No traje el paraguas, oye. Video que recibo desde el sector de Coloso. Hay agüita, ahí caen sus gotitas. Mira cómo se escucha el parabrisas, mira. Gracias, gracias. Manejen con precaución, recuerden las velocidades, no manejar tan apegado al otro, que cuando cae agua se pone resbaladizo. 21 de mayo con Avenida Argentina cayendo agüita.

restricción de ingreso a la faena por personal de visita. El tránsito peatonal vehicular restringido según cada área. Atentos a las informaciones. Sector de Allende con Iquique cayendo goterones. Por días gana Avenida Argentina igual. Hartos goterones y grandes, dice la gente.

0: Recibo videos.
1: Un poquito de gotitas
0: aquí en el centro, ahí en el sector de la del mercado. Mire. Casi las 8 de la mañana.

0: El semáforo de 21 de mayo con 14 de febrero sigue apagado. Atención ahí y precaución con los peatones.
1: Espérame. La vida fue muy dura allí. Al otro lado.
2: Tabita, mira.
0: Dígame.
2: Juan López.
0: Juan López.
2: Sol, y acá en el lado norte, nada de agua, nada. Ahora ya les tocó a ellos, porque la vez pasada cayó acá en el norte.
0: Sí, pues.

0: y tengo musas chiquititas. Pero ahora lo está apareciendo a una ñane.
1: ¿En serio?
0: De la Valentina.
1: ¡Valentina! ¡Qué linda! Oye, ¿y fuiste con parca? ¿Fuiste abrigada? Están cayendo unas gotitas más grandes, dijo Ben. Se la Vale, te mando un besito, Vale, que te vaya bien.
2: Tranquilo, Tavita, tranquilo. El sol todavía no sale aquí en Antofagasta, o sea, ya no me voy a salir y se va a parar todo. Ajú.
3: Atento, atento, Tavita, no salir a la calle, no salir de su locutorio, porque se puede mojar y se puede multiplicar.
1: ¡Ay, no! Y
3: tener tantas tabitas por ahí.
1: ¡Ay, que vaya la escoba! ¿Para qué?
3: Con una basta.
1: Con mejor. Una basta, sí. ¡Oh, imagínense! ¿Sabes que te quiero? Una sola suficiente.

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3: Son las 8 de la mañana.
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2: Recomendaciones hasta hora de la mañana, 8:03, cae agüita en el sector sur de Antofagasta. Miércoles 12, Santa Laura. Llega información de las redes sociales de la ilustre Municipalidad de Antofagasta. Dice, medidas para los conductores. Reduce la velocidad y aumenta la distancia de seguridad. Enciende las luces y mantén limpios los vidrios para mejorar la visibilidad. Evita frenar o acelerar bruscamente sobre pavimento mojado. No cruces calles anegadas, quebradas ni sectores con corrientes de agua. Respeta las señalizaciones, corte de tránsito y vías alternativas. Si las condiciones empeoran, detén el vehículo en un lugar seguro y espera instrucciones oficiales. Es lo que se comenzó a compartir hasta ahora a través de las redes sociales, así que con mucha precaución. Ustedes pueden decir que le ponemos color, que tanta cosa, si son tres gotas, en fin, hay de todas las opiniones, pero usted tenga precaución y sea habiloso.
3: Muy buenos días, Tabita, ¿cómo está usted? Informando de acá del sector norte.
2: A ver.
3: Le aviso que hay nube blanca, ploma, grises, oscura, bajas, altas.
2: Bajas y
3: pero
2: altas.
3: No ha caído nada de agua.
2: No ha caído nada.
3: Y tampoco copiola.
2: Dale,
3: salud, Tabita.
4: Fácil, Tabita.
2: Buenos días. ¿Quién está por ahí? Carlito me manda ahí un video en La Negra. Está cayendo gotitas también.
5: Tabita. Buenos días.
2: Reportero.
5: Tabita, aquí estoy en la Isla de la Fantasía con Tatú.
2: ¿En serio? ¿En la Isla de la Fantasía? ¿Qué anda haciendo ahí, oiga?
5: El avión.
2: Oye,
5: Tabita, voy caminando aquí por las calles de Antofagasta. ¿Ya? Y me sigue una nube negra y a mí no me llueve en la cabeza, a nadie más. Está todo usted mojado ya, Tabita, chao, reportero, rumbo a la Isla de la Fantasía.
6: ¡Estamos traumados!
2: Anda con la nube negra, oye. ¡Chuta!
7: Oye, disculpa que te moleste, necesito monarte.
2: Dígame.
7: Ella está llamando por teléfono, pero tienes malo.
2: No se escucha.
7: Estás desconectada.
2: Ah,
7: oye,
2: está desconectado.
7: Oye,
2: quería
7: repetir el saludo para la planta voltaica de la Energy.
2: Energy.
7: Elena.
2: Ya.
7: Para Francisco Lizama, que está de turno, y a todos los que están dentro de la planta, ¿ves?
2: ¿Ya?
7: Así como... ¿cómo eres? Así que, saludos cordiales, José Cito Morales, para ahí, para Francisco Lizama, un querido amigo, compañero de trabajo, que ya el domingo 16 lo estamos viendo.
2: ¿Ya?
7: Así que, saludos cordiales para él, buen turno, que se cuide.
2: Cuídese.
7: No se vaya a mojar.
2: Ya.
7: 20 metros de 80 para el hombre ahí, por favor.
2: Ya listo.
8: Buenos días, Tabita. Aquí del sector centro. Te cuento que hay un arco iris por ahí por el sector del balneario. Lo divisamos mientras veníamos al colegio.
2: ¿Ya?
8: Y lo otro, mucha precaución para todos los conductores. Porque con esta agüita que cayó o que está cayendo, el pavimento se coloca resbaladizo y la adherencia de los neumáticos no es la misma.
2: Así es.
8: Así que mucha precaución a mantener la distancia y a ser precavidos. Las personas que vivimos en el sur sabemos que cuando caen estas primeras lluvias siempre ocurren accidentes.
2: Así es.
8: Así que un gran abrazo para todos.
2: Igual para usted, cuídese mucho, muchas gracias. 8:07, continuamos. Hola.
9: Por aquí en el norte, llegando a Inacapa, un par de gotas guachas por aquí y por allá.
2: Por aquí, por allá.
9: Así que no creo que caiga mucho
2: miedo. Ah, ya. Sí, también recibía por interna un video cerca del Inacap, despacito. Chispeando en el sector de la municipalidad, cagagüita en el centro. Calle Copiapó, empezó a llover fuerte, dicen por acá. Las nubes recién están por el industrial. Antofagasta es largo y tiene distintos climas, ¿eh? Todas las partes del sur y del norte en el centro. Así que son las diferentes informaciones que llegan hasta ahora. Manejen con cuidado, por favor. Como decía ahí la auditora Elena, el suelo se pone resbaladizo y aunque usted diga que seamos colorientos por tres gotas, bueno, así en el norte. No estamos acostumbrados.

0: gusta la lluvia. Así que precaución es lo único que les pido. 8 de la mañana, 8 minutos.
1: Estoy llegando casi a mi trabajo. ¿Ya? Y paró la lluvia.
0: Paró la lluvia.
1: Ya no hay nada más de lluvia. Y al parecer el cielito se está despejando.
0: Ya. ¿Ves? En algunos sectores sí, en algunos sectores no. Max, buenos días.
2: Buenos días. ¿Cómo está, amor de escala?
0: Amor
2: espero
0: de escala.
2: Que se acuerde de mí.
0: Sí, me acuerdo, Max.
2: Oiga, yo venía
0: Max.
2: Por aquí, por Iquique.
0: ¿Ya?
2: Y por ahí por la Santo Tomás empezó a uno a caer gorita y pongo el limpa para brisa.
0: ¿Ya?
2: Y se me sale una plumilla. Así que de ahí hasta la Muni me vine con
0: máquina,
2: el parabrisas mojadito.
0: Chuta.
2: A poco iba manejando. Pero bueno, llegué bien. Ahora
0: ya, eso es lo importante.
2: Funciona bien.
0: Ah, ya.
2: Un besito, que tenga buen día.
0: Igual usted, cuídese
2: espero
0: mucho.
2: Que se acuerde de mí.
0: Si chau, me chau. Acuerdo, Max. Oye, saludos a la región de O'Higgins. Un muy buen día, Tabita Bella. Tanto tiempo sin saludarte. Que tengas un lindo miércoles. Saludos desde la región de O'Higgins, Cristian. Hola, Cristian. Buenos días, buenos días. Padre Hurtado cayendo agüita, pavimento resbaladizo en el sector centro alto de Antofagasta, me indica Michaelito.
3: Atención, atención, todos los de la RD, atención.
0: Atención,
3: para
0: atención.
3: El sector norte está nevando, confirmado, está nevando. Acaba de pasar un caballero con la cabeza blanca.
4: Tabita, Tabita, estaba mirando las redes sociales, sabiendo ahí, y vi que debías tener, que tenías un programa en la TV.
0: Sí, pues tengo un programa en la tele los días lunes.
4: Ah,
0: sí.
4: Créeme, ahí voy a estar mirándote, escuchando tu programa.
0: Gracias, Joseph.
4: Ay, el éxito es tuyo, bendiciones. Oh. Y usted se lo merece.
0: Muchas gracias. 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Ya sabe, los lunes a las 6 de la tarde en vivo.

0: en el sector sur camino al ICE. Hay harta agüita, pero ya está bajando la intensidad, me dice la Clau.
1: Clavita, acabo de venir, pasar del lado sur, centro. Todo lo que es centro, la costanera, el sector de la Caleta, bastante gotita, el pavimento bastante húmedo, todo ese sector. Pero paso desde el líder hacia el norte, sector Salvador Allende, nada, casi nada.
0: Casi nada.
1: Con suerte, un par de lluvina, pero muy poco.
0: Era una nube entonces, pues. Aquí aplica el dicho ese, anda a ver si está en la esquina lloviendo. El Carlito me dice, cha, ya paró la lluvia, duró menos que un sanenú en mis manos. ¡Ah! ¡Qué rico! Chocolate para el frío y un café. ¡Oh!

0: Hola, hola, hola, Tabita.
1: Hola, hola, hola.
0: Te mando un abrazo grande acá de Santiago. Hace un frío.
1: Desde Santiago. Hoy
0: cuatro
1: sí.
0: Graditos.
1: Cuatro grados en Santiago. Guay, ay, ay.
0: Al trabajo a producir, así que te mando hartos cariños. Cuidado con la lluvia por allá.
1: Cuidado con la lluvia.
0: Saludos a la gente de Calama, de Antofagasta. Y que ya gane Cobreloa también. Así que vamos a apoyar al zorro también. Abracitos, cariño, un abrazo.
1: Abrazo igual. Hola, Tabita. Se siente el aire caliente aquí en el sector sur, aparte de los goterones. Saludos, Juan Gatica. Hola, Juanito, buenos días.
2: El informador informa. Aquí, en la negra está empezando a caer agüita.
1: En la negra está empezando a caer agüita, ya.
2: Laura en América, ¿qué tal?
3: De Inacap por la costanera,
1: ¿ya?,
3: hacia el norte, despejado, ni una gota. El
1: listo sol nomás. Feliz,
3: pero como los dioses pasan.
1: ¡Ay, ay, ay! Por sectores, así que ahí cayendo gotitas, goterones en otro lado, ya hay sol, hace calor, vamos a la playa.

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0: Población Vista Hermosa, aquí arriba de la línea del tren, por Villas Gana hacia arriba, ya salió el solcito.
1: Ya salió el solcito.
0: Ya salió el sol. Bueno, ahora va a salir el otro sol. Marco Antonio va a ir a trabajar.
1: ¡Esa! ¡Esa es la actitud! 8:20 de la mañana, muy buenos días.

6830 es el teléfono de la radio. Pueden mandar un audio, escribir, llamar por teléfono. Atentos a las informaciones siempre de lo que pasa en nuestra

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1: Señorita Navita Bello,
2: Mauricito.
1: Muy buenos días.
2: Buenos días.
1: El clima. Fue un gusto haberla conocido. Vamos a morir.
2: Oye, bien
1: extraño. Bueno, salí de la casa hoy día a la mañana temprano y.
2: ¿Ya?
1: Y estaba muy, muy claro, en tono así como amarillo. Hacía calor. Llegué acá al centro y de repente.
2: Se nubló.
1: Como que se oscureció mal el día, se nubló. Llovinó fuerte un par de minutos. Y después eso fue todo. Estoy haciendo calor, ahora estaba despejando para acá, para el centro. Y eso. Bueno, como le dije al principio, señorita Tabita Bello, fue a ver un gusto compartido con usted, a él la conocí. ¡Vamos a morir!
2: Máquina, vale.
1: Estamos atentos, chau.
2: Atentos, atentos a las informaciones y a cómo va cambiando el clima, ¿eh? Mauricio Huerta dice, Tabita, buenos días, el Marco Antonio Sol, pero de invierno. Saludos a mi gran amigo. De Sandoval, muchas gracias por el saludo a mí y a mi familia. Pronto volveré. Un abrazo. ¡Ah, Sandovalito! ¡Buenos días, buenos días! Sí, pues supimos que está enfermito, así que fuerza y ánimo para usted que se mejore pronto. Le mandamos mucha fuerza, ¿ya? Buenas vibras y buena onda para usted y para su familia.
3: Hola Tabita, ¿cómo estamos?
2: Tabita,
3: ¿cómo estás? Me cansé.
2: Tabita,
3: aquí estamos, mira. Está cayendo una gotita. El viento está súper tibio, está súper tibio. Y está nublado y despejado una parte. Y está como loco el día, porque algunas partes cae una gota, otras partes no.
2: Eso estábamos hablando.
3: Es el lado norte. Así que por lo menos lluvia, digamos que no. Bueno, que otra gotita nomás, como 10 gotas.
2: Eso.
3: David, quería pedirte si es que pudieras poner el tema de Maná. No has parado de llover, digo yo.
2: ¿Ya?
3: Ah, me faltó la palabra mágica. Y recuerda escuchar la RD, no lo olvides, aquí con la Tabita Bello, la última mañana, la mañana que llueve con Tabita Bello.
2: ¿Esa?
3: Y hacer unas ricas sopaipillas.
2: ¡Oh, qué rico!
3: ¿Cómo? Sopaipillas pasadas.
2: Oye, años que no como sopaipillas, años luz.
3: Olvida. Ya te avisaba que tengo buen día.
2: Gracias, Javi, buenos días. Sector Centro Alto de Corvallis, hay un viento fuerte y está chispeando, dice hasta ahora el patito.
4: ¿Cómo estamos, Tabita?
2: Hola, Marcelito, buenos días.
4: Cayeron un par de botas y nada.
2: Ya
4: más.
2: Fue, nada.
4: Por el lado norte, el sector Alto La Chimba.
2: Ya.
4: Aquí estamos con todo, a poner no es fácil, pero vamos que se puede.
2: Vamos que se puede.
4: Tabita, regálame un temita
2: a
4: de...
2: ver.
4: Las industrias. Los prisioneros.
2: Listo
4: o
2: nomás.
4: De Heite.
2: Ya fue.
4: Ya también te tengo un excelente miércoles de semana. Bendiciones para ti, Patricio.
2: Igual, besito, Marcelito. Buenos días. 8:26 de la mañana. La hora avanza rápido. Así que a cuidarse, ¿ah? Con precaución. Acuérdese. Y además, que sonreír es gratis.

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3: Son las 8 de la mañana. 27 minutos.
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2: Pero Tabita, ¿dónde está la lluvia? Va al lado sur. No lleva al lado norte, nada.
3: Ya
2: no
3: se fue, sol. Oiga.
2: Nos estafaron, Tabita. Nos estafaron.
3: Devuelvan la plata.
2: Tabita Bello.
3: Dígame.
2: Tabita Bello, acá en lo que es ahora en circunvalación para el costado centro alto, unos vientos ahora más o menos de viento caliente, viento tibio.
3: Eso dijo el César.
2: Estamos hablando más o menos de unos 40, 45 kilómetros por hora. Fuerte viento acá arriba ahora.
3: Fuerte viento acá arriba.
2: Tabita, consulta, ¿alguien Dígame. Estará jugando Jumanji?
3: Están jugando Jumanji.
2: ¿Alguien estará jugando Jumanji?
3: Ay, ay, ay. Tabita, buen día. Solo era una nube loca. Aquí en Yacolén y Coloso está saliendo el sol, pero hay un viento que me echaré piedras en los bolsillos. Oye, ya les dije ya, ¿eh? Salgo de la radio y salgo volando y caigo en un patio. Usted solo debe desayuno, nada más. Desayunito.
4: Chao, ¿ah? Tabita, que tengas Chao, un Carlito, buen día.
3: Igual usted, cuídese mucho.
4: Amigos que te escuchan de Radio Desierto. Cariños, besitos y cuídate hoy día, cuídense. Chao, chao, Dios les bendiga a todos.
3: Igual usted, un besito. Buenos días, señorita Tabita Bello, que tenga un excelente día, un buen programa y la lluvia, mira que aquí en Antofagasta, gracias a Dios, tenemos un buen clima. Ahora estoy con descanso el día 7 y voy a la playa Juan López. Bendiciones, que tenga un buen retorno a su hogar y mi nombre es Carlos. Gracias, Carlito.
5: Muevan las industrias.
2: Amiga Tabita, no me fui nada para la casa.
3: Ah, no se fue.
2: Chacolín.
3: ¿Ya?
2: Y hace ratito salió un viento muy tibio.
3: ¿Eso están diciendo ya?
2: Y ahora está entrando un viento frío.
3: Oh,
2: ¿qué significa madre. Eso?
3: ¿Qué significa?
2: Que está cambiando el clima. Pobrecita. Pero por ese lado allá de Coloso, se ven unas nubes que vienen, pero
3: uy.
2: Hay que tenerle miedo.
3: Ya.
2: Bueno, son cosas que pasan, el viento y a seguir preparado Tabita. Oiga, regáleme cualquier clásico ahí a su elección.
3: Para
2: ponerle colores sería miércoles de ¿vendrá o no vendrá? ¿Allá viene o no viene?
3: ¿Viene o no viene? La máquina, oiga.
6: Que sea un bendecido día miércoles para todos y todas. Seamos felices.
3: Eso, seamos
6: y obviamente,
3: felices.
6: Obviamente, sindicatos de los bellos. Nunca, pero nunca. Pasa fuerte en su vehículo habiendo charcos de agua.
3: Sí.
6: Obviamente. Desde Yacolén.
5: Las rodea y las oxida y ya piensan en petrificar.
3: 8:38 de la mañana.
5: Industrias.
3: Vamos a ver qué pasa con este juego del Jumanji, oye.
5: Las industrias.
7: Ya te viste ella. Gracias por la compañía, que te haya viento, pololito. Necesito chau, no. Escuchamos hasta mañana.
3: Nos escuchamos hasta mañana.
7: Durante el día.
3: Ya, Jancelito. Cuídese mucho. Saludos a la

0: Ya, Tabitha, me tengo que ir a trabajar. Oiga, ¿usted ha visto esas películas Impacto Profundo, Geotormenta, sí, el día que se detuvo la Tierra?
1: Todas, sí.
0: ¿Cierto? ¿La ha visto?
1: Sí.
0: ¡No hay nadie que nos salve! ¡Esas películas son solo fantasía!
1: No,
0: ¡vamos, amores! ¡Soy gusto de hablar con los míos! ¡Estamos traumados!
1: Ya, piensen positivo. Tranquilo. Ustedes tranquilos, nosotros nerviosos. Miren que si pasa algo, en la mañana, en la tarde, en la noche, vamos a estar nosotros trabajando aquí en la radio. Para ustedes. Siempre.

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4: Son las 8 de la mañana, 56 minutos.
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9 de la mañana con 3 minutos, ¿cómo están ustedes? Muy buen día, gente. Hoy miércoles 12 de agosto, ¿cómo están? Y la lluvia cayó poquito, por aquí para allá, intermitente en toda la ciudad. Por aquí fuerte, por acá, dependiendo de la red social, ¿ah? ¿Eh? ¿Ya?

Me van contando 2386830 dónde está cayendo agua en este momento en Antofagasta, para estar atento, ¿les parece, no? Buena música hasta ahora para acompañarte, bienvenido a todos.

Fuertes vientos y aire tibio sorprende esta mañana en distintos sectores de Antofagasta. Fíjate que venía llegando a la radio y era un poquito más que tibio. Sentí una ráfaga así, wow, me dio calor al tiro. No onda sauna, no, falta más eso, ¿cierto?

0: ¡Aló! ¡Aló! ¡Aló!
1: Hola.
0: Hola, ¿con quién hablo?
1: Elena.
0: Hola, Elena, bienvenida, adelante.
1: César, mira, dos cosas. Dale. La primera, el día cuando venía por la Costanera y por ahí por Salvador Reyes hacia el sur, me fijé que las ciclovías están horribles. Están muy en muy mal estado. El asfalto que tienes muy pequeñito, está lleno de hoyos, está toda agrietada y hay muchas personas que la utilizan. Y me llamó mucho la atención de que no hay preocupación por el tema de la ciclovía y hay muchas personas que la usan.
0: La pusieron y ahí quedaron. Y se entregó, ¿no?
1: Y ahí quedaron, están como en el olvido. No me había percatado de eso y ahora que me puse como venía mirando y como hay harto viento, reduje la velocidad, me puse a mirar y claro, me percaté que quedaron en el olvido. Y lo otro, llegué acá a mi casa, yo vivo acá en el sector de Yacolé, y el viento es impresionante, hay mucho viento, primero era un aire muy caliente,
0: sí.
1: Y desde la costa se veía desde el mar, y como entrando a la ciudad, venía como avanzando, una ráfaga de viento, y llegó un viento muy frío, había muchos botes aquí en la orilla mariscando, y ya se han tenido que retirar porque el viento es muy intenso. Habían unos momentos en que yo tuve que recoger las cosas que tengo en la terraza porque casi nos volaba como a todo lo que teníamos acá, así que para que tengan harta precaución.
0: Bueno, mira, muchas gracias.
1: Un fenómeno raro.
0: Hay que

0: yo lo estoy viendo como cosas diferentes. Por ejemplo, se formó una nube rollizo que se llama en el horizonte, no sé si la viste, ¿ya? Esas se forman por cambios bruscos de temperatura y suelen girar en su propio eje, imagínate. Es una locura. Sí, son cosas que te da la naturaleza. Hecho, los roll clouds, sí.
1: De hecho, yo estoy mirando por la parte del lado de Coloso, el viento ha sido tanto que ha levantado mucha tierra también.
0: Ya,
1: entonces, igual bueno. Se está produciendo esto. Ya bueno, que esté muy bien.
0: Gracias.
1: Chao.

Bueno, en la TV están diciendo, están todos los ingredientes, Michelle Adam, que se para que se generen nubes tomádicas. Hoy en Antofagasta, no he escuchado nunca esa palabra. Meteorología advierte riesgo tanto en la costa como en el interior. Atornádicas. Ahí le digo una M acá. Sí, es una RL. Nubes tornádicas, así se llama. Bien, de tornados. Mira acá. Temperatura del aire en Celsius, 24,4 grados. Ojo, ¿eh? Esto es... Bien, gracias por la información. Mira,

0: Aló. Hola, ¿con quién habló? Verónica, bienvenida, adelante.
1: Tengo una duda en mi ignorancia. Este aire caliente que hay en este minuto en Antofagasta, en mi sector igual, ¿eso no quiere decir que puede haber un temblor, algo?
0: No hay otra. No ya. Se pase rollo, bombero, ya.
1: No, porque una vez no. Le quito tantas tonteras.
0: No, y si hay temblores, va a temblar igual, ¿no? Tranquilo. Yeah. Bueno, ya amiga, gracias. No, se va a hacer rollo.
2: Hola César, ¿cómo estás? Mira, yo estuve en la mañana temprano por el sector de los vientos. Condiciones climáticas estaban muy adversas. Y ahora voy a ir retornando a Antofagasta y varios tramos en la ruta 5 desde Los Vientos hasta Tranera, donde voy a llegar yo, con mucha lluvia y después amaina y después lluvia, y da la sensación que el frente mal tiempo que me tocó recibirlo en la mañana, el sector de Los Vientos va desplazándose hacia el norte, que es como lo que está pronosticado. Y una denuncia a los señores camioneros que van por la ruta habiendo condiciones adversas de clima, lluvia y poca visibilidad. Adelantan igual, viejo. Adelantan igual. Es da lo mismo. Camionero. Saludos, César.

0: Hola César, buen día. Escuchando el audio de la señora de la ciclovía, que mucha gente la usa.
1: Me da risa,
0: porque nadie la usa. Le pago 100,000 pesos a cualquiera que me muestre que pasaron 15 ciclistas de 8 a 6 de la tarde. 15 ciclistas de 8 a 6 de la tarde, pago 100 lucas.

Hola César, con los buenos días. Te paso el reporte. En sentido sur-norte, eran las 8 de la mañana aproximadamente cuando estaba pasando yo en el colectivo por La Vega, sentido sur-norte, y llovió unas cuantas gotas, más exactamente unas 63, 64 gotas sobre La Vega, en el sector de La Vega. De ahí para allá no volvió a caer ni una sola gota de agua. Y de regreso, sentido norte-sur, ese fenómeno, si nunca lo había vivido, me pareció muy extraño, que cuando llegué a la altura del Yumbo, el Yumbo Norte, el sentido norte-sur, la temperatura aumentó de una manera considerable. Tanto así que bajé las ventanas del auto, el termómetro del auto me marcaba 26 grados. Y cuando llegué a Nicolás Tirado e ingresé hacia Peñas Blancas, hacia el barrio, hacia el sector de Peñas Blancas, inmediatamente la temperatura bajó a 22 grados. O sea, en una cuadra bajó 4 grados. Y ya en el terminal volvió a aumentar a 24. Y aquí en la avenida Argentina, en ese momento que estoy acá con Díaz Gana, está en 22 grados. O sea que ese fenómeno nunca lo había vivido. 4 clases de temperatura en una misma ciudad. Vale, César, un abrazo.

0: Amigo, te voy a quedar sin plata, weón. ¿Qué puede ser? Mucha gente en bicicleta. De hecho, yo soy uno.
1: Ándale la foto. Un video.
2: Muy buenos días, amigo César, reportando sintonía, amigo, acá, escuchando su programa. Ya está más tranquilo el clima acá por el sector del Yacolén. Y el hombre que está pagando 100 lucas, ¿lo da firmado o no? Da nombre y apellido, porque yo pesco mi cámara y me voy a ponerme la ciclovía para ganarme 100 lucas y no voy a trabajar.
1: Acá me dice, debería caer agüita de estas horas hasta la tarde. La tormenta eléctrica atento entrando a Antofagasta también. Bueno, ya, ¿qué querés que te diga? Ya. Sí, sigan mandando nomás. Ese Antofagasta especial, güey. A la próxima, ¿sabes lo que voy a hacer? Pregúntenme a mí nomás. Ya. ¿Va a llover? No. Listo. Suspendieron las clases, o colegios que los citaron igual a los cabros y 10 en la mañana. ¿Quién manda? ¿Quién hace caso?

Hola César, buen día. Hoy está bien raro el clima. Lo que nos hizo las máquinas, todas las máquinas que compró Don Sasha Rasmilic, en un mes lo hizo un viento en un rato. Dejó todas las calles de Antofagasta re limpias, está todo limpiecito. Escucha que se ve lindo así.

0: Buena música. Ponle, sube el volumen. Goza este día. ¿Por qué te ves? No, que va a llover. Tanto. A mí me encanta. No recuerdo ya tanto el invierno. A no ser que cuando era chico, los años 70, 80, qué sé yo. No recuerdo. Ah, qué bueno. Ahí estaba calentito en las noches, sí, de invierno, como les digo yo, una chalequita nomás, mucho andamos, yo andaba en invierno con polera corta. Bueno, así era antes, pues, ¿cómo no, amor? Que nos toque un invierno así, pues, ¿cuál es el problema? ¿O no? No, no, no.
1: César, con respecto al señor que paga los 100 mil pesos, ya, como dice Juanito ahí, que coloquen más, para empezar a observar cuántas personas transitan por la ciclovía. Transitan hartas personas y si no lo hacen es porque están en muy mal estado. Y lo digo porque mis hijos lo hacen, transitan por ahí con sus amigos. Y él también me había comentado que había muchos hoyos, en más, en una oportunidad hasta se cayó en ese lugar. Así que son hartas las personas que transitan. Yo creo que va a quedar en bancarrota, ¿eh?
2: César, no te olvides que una presidenta dijo no hay tsunami y había tsunami, pues. Así que mejor que digan hay lluvia para

0: a ti y a tus auditores, y un saludo al cielo a los dos ángeles que nos cuidan. Así amanece Santa Fragata, César, de la parte alta. ¿Cómo me gustaría, por el Dios que me mira, que no fuera una toma con campamento? Yo estoy a favor de erradicar los campamentos. No sé cuándo nuestras autoridades se van a poner las pilas y van a hacerlo como corresponde. Estuvieras dentro de estos campamentos y vehículos de alta gama. Pero vivo acá mismo, así que no puedo mucho. Así amanece Santa Fragata.
1: Ya, me está mandando un video el amigo de allá de arriba, de la U, en la falda, se va arriba, bro. En el cerro, de hecho. En un campamento, ¿no? Sí, se ve una nubecita ahí como media negreta. Dice que hay tormenta de leche. Bueno, vamos. Esperemos. Me mandan una foto también de un ciclista.
2: Mira, no creo que el problema sea que se ocupe o no se ocupe las ciclovías. El problema que empezó de un principio es que están mal diseñadas y en calles que no debieron haber estado instaladas. Hay calles, por ejemplo, Carlos Bovido Cavada, que yo paso regularmente por ahí, es muy poco, casi nada, la afluencia de ciclistas. Pero la de la Avenida Brasil, que cruza todo el parque, y el de la Costanera, siempre hay. Entonces creo que haber colocado una ciclovía en calle Eduardo Orchard, teniendo una Avenida Brasil, ese fue un problema netamente de diseño y de pensamiento de los genios. Ese es el tema, que las pueden ocupar. Y si están malas, porque esto es lo que pasa en un país que coloca cosas, los proyectos, los instala y nos viene la mantención a posterior.
1: Y no educa. Pero,

0: Hola, César. Rodrigo Huracán. Oye, soy el de las 100 lucas. Oye, pero ojo, yo dije Salvador Reyes porque la señora habló de Salvador Reyes. Ya. Esas calles, o sea, esa ciclovía, Salvador Reyes, Eduardo Orchard, horrible. Ya, pues, que alguien envíe el video. Que alguien envíe el video. Porque, claro, si van a enviar, no sé, pues de la costanera, pues, pasan varias personas. Pero hablemos de Salvador Reyes, de ese corazón que está arriba de la Avenida Brasil.
1: Estamos corriendo. Salió jugando.

0: No, no hablé de la calle Salvador Reyes. Dije que desde Salvador Reyes hacia el sur.
1: Contesto.
0: Para llegar a, como todo lo que es la costanera, están en mal estado. Así es que nunca hablé de que era la ciclovía de Salvador Reyes

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2: Son las 9 de la mañana, 28 minutos.
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0: Hola amigos, César, Jorge de Calano, saludos acá con viento y chubascos.
1: Chubascos.
0: Un gran abrazo, buen tema, llueve sobre la ciudad. Saludos.

0: Carlos, el Rubén. A ver cómo está la cosa.
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0: 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Uy, una nube bonita, las nubes mejillones, está todo despejado. Hay como nubes escalonadas, está bien dicho, no lo sé. Como nubes escalonadas en mejillones con cielo azul, lindo también, qué bonito. ¡Vamos!

Esas 100 lucas de la ciclovía se la vamos a dar al que la chunte. ¿A qué hora va a llover? Fuerte, que era topa. A ver. Así que prepárate. ¿Quién se tira un pronóstico? A ver, póngale.

Mira la grandada. Yo digo, César, que a las 4 con 3 minutos, 4 de la tarde con 3 minutos, se larga a llover, dice acá. Caleta, Sifuncho, tal, tal, a ver. Mira cómo. Escuchen, escuchen. La lluvia cayendo en las calaminas. ¡Achuzo! Oye, ¿verdad? Como una ducha. Mira.

Mira, y el pronóstico estaba dado de esta forma. En la madrugada, no, o sea, mañana, o sea, en la mañana, nublado, chubascos y probable tormenta eléctrica con viento entre 25 y 40 kilómetros por hora y ráfagas de viento hasta de 50 kilómetros. Esto durante la mañana. Está pasando, todavía no pasa la mañana. En la tarde, nublado, chubascos y probable tormenta eléctrica variando nubosidad parcial con viento entre 25 y 40. Y en la noche, nubosidad parcial.

Un saludo para don Alex Flores, más conocido como el Rápido, desde la Minera Spence, que también nos escuchan. Saludos a los viejos allá.

0: Esto, por supuesto, la RD. Esta es la onda latina, ¿no?
1: Ahí vamos.
0: Rock latino y todo. Dale. Mira, acá alerta meteorológica por llovinas intermitentes durante la jornada del miércoles. Prevención para las y los vecinos, dice acá. Por ejemplo, procura usar calzado adecuado, evita transitar por sectores mojados. Si revisas tu techumbre, hazlo con cuidado, infórmate por los canales oficiales. Eso es importante. La prevención para conductores, por ejemplo, también dice acá, muy bueno. Encienda luces bajas y aumenta tu visibilidad, reduce la velocidad y mantén distancia. Revisa el estado de tus neumáticos y frenos. Cuidado con el piso resbaladizo. Buenas recomendaciones.
2: César, buenos días. Yo creo que no va a llover, ¿eh? Porque hay mucho viento, pero el viento sí está saliendo tibio. Está saliendo tibio el viento. No creo que llueva, no creo.
0: Desafío totalmente aquí en el programa a los capos del sur, ya. A todos los que son sureños allá, que andan, que se la saben con el tema de la lluvia, que pronostiquen Antofagasta. A ver, ¿cómo les va? Vamos, los sureños, ¿dónde están? Hay vientecito en qué sector. Este me da la impresión que es La Chimba, ¿no? Jorge, mándame la ubicación, ¿dónde es esto? Hay buen viento.

Atención, esto está pasando en Atacama. Se registra la activación de la quebrada Pan de Azúcar con kilómetro 1035 de la Ruta 5 Norte, sector Las Bombas, comuna de Chañaral. Ojo con eso porque hay crecida del río. Precaución,

Nubes en remolino, dice, asoman en Antofagasta, un espectáculo meteorológico impactante. Bueno, ojalá que eso no se transforme en un twister, nomás. Un huracán. En un tornado.

0: sector norponiente, César, población Vladimir Marín, mirando hacia Antofagasta, digamos.
1: Ya, perfecto, la población de Vladimir, el sector norponiente, hay harto viento. Vayan comentándome, por favor, donde ustedes se andan en los diferentes sectores, qué pasa en Coloso, qué pasa ahí en el Yacolén, qué pasa en el sur de Antofagasta, en el centro, en el lado norte, todos los lugares. Los que están más cerca de la portada, ya los edificios, ¿cómo se llaman? ¿Cómo va la cosa? ¿Ya? Así lo ponemos al día en tiempo real. Un árbol cayó sobre un vehículo que se encontraba estacionado en las afueras de la Universidad de Antofagasta, en el sector sur de la ciudad. De acuerdo con información preliminar, hasta el momento no se reportan personas lesionadas. Se recomienda transitar con precaución por el sector, especialmente debido a las condiciones meteorológicas actuales. ¡Mira esta! ¡Escucha!
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1: Dígame el sector. Hola, César, buen día. Otra recomendación a los conductores, que si ven pozas que pasen lento y no los tiren el agua sucia a los peatones. Muy bien, excelente. Está bien, una vez me lo hicieron a mí, esa, Santiago. Mal, la vi venir, ¿eh? Hola, quiero enviar un saludito para William Osandón, que va a pagar la cuenta del Che Carlito. Excelente, William. Era hora. ¿Qué dice la Elenita?
3: Yo soy sureña y creo que no va a llover. Vivimos en una burbuja. Ni windy, ni el clima acá. Lo que sí, de nuevo comenzó a correr mucho viento aquí en el sector de Yacolén.
1: Se nota el sector Yacolén entonces con mucho viento. Soy del sur, César, y te aseguro que no llueve. Podría haber una pequeña llovizna para más, pero más allá no. Me encuentro en Minera Centinela y hay vientos, nubes negras, pero no pasará de lo mencionado anteriormente. Sí, pero Antofagasta es más fácil que no llueva. Vete por lo fácil. ¿A qué hora? ¡Vole, vole!

0: Excelente los tres, escuchemos.
1: Hola César, de nuevo por acá. Oye, yo creo que existe la posibilidad más grande de que haya un diluvio antes de que pasen 5 ciclistas por las ciclovías de acá cerca de la Avenida Brasil. Ah, ya vaya a seguir.

0: días, profesor, vecino clandestino, necesario, necesario. Yo, por el momento, estoy acá en el sector centro, he escuchado uno que otro trueno. No sé si será así, pero he escuchado trueno. Saludos a todos.
1: En estos momentos, llovina, sector norte de Calama. Saludos, ya. Vamos contando a la gente de Calama también. ¿Cómo está Mejillones? ¿Cómo está María Elena? Vamos, oye, coméntenos.
2: Hola, César, amigo mío, ¿cómo está? Por acá se reporta Lucho Mix desde el Taxandero. César, yo estoy estacionado acá en la explanada del estadio y está el medio carigallo lo que se falta.
1: Ya hubo desafío a los sureños porque nos digan, ¿llueve o no llueve? ¿Qué dicen? ¿A qué hora y cuánto? También le vamos a poner, claro, porque ponerle nivel de dificultad 2. Por el sector de la clínica Antofagasta, unas nubes así, no, despejadito casi, unas nubes nada. ¿En serio? Chuta. Acá en el sector centro, sector de la radio, ya está saliendo el solcito. Se está asomando, queriendo pasar por las nubes que están arriba. Está muy despacito, pero está rico. Yo estoy con polerita corta acá en la radio, un calor, te lo encargo.

Hola, buenos días, César. Por aquí, frente al balneario, un cardumen, por lo menos, de 2 cuadras. Y eso es muy bueno, porque así las aves pueden comer pelícanos. Ya se están muriendo por eso, porque no hay comida. No es por la gripe aviar, es porque el agua está muy caliente y los peces se van. Así que es bueno, porque ya morirán pocas aves.

La Michelle Adam de Canal 3 se dice que va a llover tarde noche en Antofagasta. ¿Sí? ¿Tú crees? Me mandan una foto, sí, quiero comunicarme desde La Bonilla y me mandan una foto así con todos los juegos nevados, ¿ah? Con nieve. Pesado. Así se ve Calama, qué bonito entrando Calama. Harta nube, ¿eh? Qué lindas las nubes hoy.

0: César, la temperatura se estabilizó en todo el recorrido sentido sur-norte hasta llegar hasta acá, hasta los Bonasor, está en 20 grados. 20 grados estabilizada la temperatura. Ahora solo falta el agua.
1: JJ, así como meteorólogo. Ya utilizando términos, se estabilizó ya, ¿eh? Claro.

0: video cortito para ver cómo se está viendo en este momento.
1: El Huáscar. Hay nubecitas pasando, pero no cerrado el cielo, ¿cierto? Está bonito. El Huáscar, sector Huáscar, La Colén. Hermoso atardecer ayer, sí lo vi, qué lindo. Saqué foto también yo. Tu mensaje de audio de voz escrito, te leo, te escucho al 238-6830. Bueno, pasemos a la vida hoy día.

0: pero la Michelle Adam dijo que iba a llover mañana y tarde, pero dijo de qué día, de qué mes, de qué año, y todavía estoy esperando en la tromba marina, ¿no? Eso, chao.
1: Marta de Calábana dice, aquí mucho viento, llovina leve. Te cuento, este viernes 14 tenía la investidura de mi hijo y estudia tecnología médica, mencioné ya. Por ahora todo suspendido, qué triste. Estamos tomando desayuno en compañía, dice, saludos, gracias a ti.

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1: Son las 9 de la mañana, 56 minutos.
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2: Ya estaba de vuelta a las 10 de la mañana en punto. Aquí ahora llueve. Oye, mátame el datito. ¿Dónde estás? ¿Cómo está la cosa? Somos el mejor sensor, ¿sí o no?

en este día de lluvia. En este día de lluvia te acompañamos, ¿cierto? Buena música, para pasarla.

el centro. Pero César había ido. A ver, veamos qué pasa. Ahora se va el sol. Salió fuerte y ahora se fue. ¡Se fue!

0: César, ¿cómo te va? César, mira, estoy pasando acá por la Feria de las Pulgas, calle Pantaleón Cortés, y hay un operativo, están sacando a todas las personas que venden cositas. De verdad, César, que tengo sentimiento encontrado, me da bastante pena, bastante lástima ver a persona adulta mayor que vende cositas usadas, venden ropita, no sé, quizás será para hallar la comida del día a día a la casa, porque no creo que se hagan millonarias, no creo que la desviación de impuestos que nos están pagando ellos le perjudique tanto al Estado, pero es una lástima. Y le hago un llamado también a las personas que no sean ingenuas, porque los políticos, a la primera parte que van a hacer campañas políticas es a la Feria de las Pulgas. Van directo a la Feria de las Pulgas a hacer campañas políticas para que no tengan memoria a corto plazo las personas y rechacen a todos los políticos de todos los colores políticos cuando ya aparezcan en la Feria de las Pulgas a hacerse los simpáticos.
1: Hola César, buenos días para ti y para toda la audiencia de Radio Cierto. Mi nombre es Roberto San Martín, soy artista visual de Antofagasta y quiero invitarlos a que visiten la exposición de arte Donde Habitan los Sueños, en la sala de exposiciones Waldo Valenzuela Maturana, ubicado en el Liceo Experimental Artístico, calle Coquimbo 819. Esta exposición está abierta de lunes a viernes de 10 a 13 horas y 16 a 19 horas. Consta de 26 pinturas simples, pero de gran contenido emocional. Así que quedan todos invitados a visitar la exposición. Muchas gracias. Saludos.

0: Buenos días, César. Mira, camino a Mejillones, aire muy caliente y viento, bastante viento con tierra.
1: Hola César, muy buenos días. Por acá, por el peaje hacia Antofagasta, desde Michilla, nublado y con aire muy caliente. Bastante tibio el aire. Esa es la condición que está por acá, César.
2: 12 de la noche en La Habana, Cuba.
3: 11 de la noche en San Salvador, El Salvador.

Mira, te informo, hoy día en Calamita amaneció nublado, está cerrado completo. Se ven nubes amenazantes, pero no ha pasado nada todavía con el agüita. Sí, hay harto viento, sí, está un poquito helado, pero no ha pasado nada todavía con el agua. Vale, César, que tenga buena jornada, gracias.

0: Sector norte se ve más nube. Ojo, lo dice por acá, a ver. Opa.
1: Pues esa no será mejor que pase el super tanque, vaya a jugarse por la ciudad. Me tire la agüita, obviamente sin los químicos para apagar el fuego, pero por último para que se moje un poco la ciudad, pues ya que no pasa.

0: reporte, tu reporte. ¿Dónde estás? ¿Cómo va la cosa? Yo pongo la música y ustedes se la oyen, ¿ya? Y la llamada.
1: Esa chiva se la lluvia, que iba a llover, el que iba a ir al centro con paraguas, pero hay solcita acá. No sé, pues, no sé a qué le va a llevar, César. Si tú puedes decir.
0: ¿Qué te hace eso? No, pues, ¿cómo te voy a decir a qué hora va a llover?
2: César, buen día. ¿Qué opinas tú del asunto de la casa de perro, que ahora está bajando la Cámara de Diputados? A ver si acaso prueban esa ley o no. Yo no entiendo en qué cabeza cabe matar perro, en serio. Si te cae mal un perro, lo vas a matar, porque el perro te la da una vez, le va a tirar de veneno. Está medio raro este asunto.
3: 5:00 a.m.
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0: Hola, hola César, acá trabajando en Feria Las Pulgas y una nube o un tipo de nieblina bajó muy cerca de la gente. Está muy helado acá en la feria. Camanchaca eso. Una camanchaca bajó y estamos congelados acá en la feria. No anda ni las pulgas para vender, está malo, malo, malo. Pero hay que venir a luchar nomás.
1: Con lo que ha dicho él, un chiste. Cuando escucho que dicen nubes amenazantes, me las imagino con un cuchillo o con un revólver.
2: Flop. Flop.
3: Mira, César, el alcalde quiere limpiar, quiere ordenar el centro de Calama, sacando los buses interurbanos.
2: Interurbanos,
3: y están. Los buses de la compañía, ¿dónde quedan? Mira. Son los que hacen los mayores tacos aquí en Calama.

0: día, Oscar desde Santiago. Aquí no hay lluvia esta mañana y hace más frío que te lo encargo, loco. Te lo encargo. Y en Antofagasta, para que llueva en el lado norte, el cerro donde está el Papa tiene que estar tapado, hasta el pupo del Papa. Si está tapado del pupo para arriba, llueve.
1: Ah, sí. Buen día por aquí, Marco. Aquí en el sector sur, La Negra. Saludos, el sol, dice acá. Acaba de salir el sol de nuevo. Salió.

Y aquí estamos en Antofagasta. Como escuché un locutor radial, Antofagasta está bendecida.

0: 10 de la mañana con... Ya va a ser 13 minutos ya, chiquillos, vamos. Estamos viendo el sector B13 mirando hacia el oeste, a ver. Despejado y con algunas nubes avanzando bien rápido, ¿eh? Eso habla del vientecito también, bien, eso dice ya. Recuerdo que cuando sucedió la aluvión de Antofagasta el año 91, dice un auditor también, había una brisa cálida, después comenzó a llovinar y más tarde comenzó una fuerte lluvia. Que son horas de transformó en una tragedia. Pero bueno, esperemos que no sea así. Positivo, positivo.
1: Y si llegó a la ribera.
2: Cuesta de 26 pinturas simples, pero de gran.
3: Hola César, buenos días. Acá mostrándote María Elena.
2: Ahí está la exposición.
3: Está todo despejadito hasta el momento. No hay viento.
0: No hay viento, dice por acá, se acabó el video.

0: Buen día, ¿con quién hablamos?
1: Hola César, dale, ¿cómo estás?
0: Hola amigo, bienvenido, adelante.
1: Oye, mira, quería hacer un reclamo.
0: A ver.
1: Cortito y apretadito. Mira, en calle... Sí, por supuesto, por eso te llamo. Aquí en calle Plata, abajo, cerca de la Avenida Balmaceda, ¿cierto? Entonces están los correos por ahí. Y por ahí en la calle que sube, que está frente al banco de crédito. Siempre está prohibido estacionar, ¿cierto?
0: Sí.
1: Prohibido por todos lados. Pero existen un par de mafiosos, que esos son, que ponen conos y te cobran por estacionarte. Tú andas apurado y ya te estacionás. Ya, yo no lo he hecho, pero lo he visto. Y se está, y te cobran por estacionarte.
0: ¿En qué calle me dijiste?
1: Sino,
0: ¿qué calle?
1: En Plata Abajo.
0: Sí, en Plata con...
1: Con la avenida Costanera.
0: Sí, mira, yo me acabo de estacionar también en un lugar hoy, acá en calle Prat, con al llegar a Osa.
1: Antes la plaza,
0: y,
1: ¿ya?
0: Sí, y está lleno de conos en la calle. Llegué, me estacioné y me recibió el tipo y no me cobraba nada, ¿sí, vos?
1: No, estos dos que están acá son dos.
0: No, no puede ser. Hay que renunciarlo a carabinero, amigo. Al
1: tipo. Oye, pero te cobran y te insultan si no les pagáis. Te ponen un cono y estoy obligado a pagar, y aparte que no se puede estacionar. Y además, en el pasaje que está frente al registro civil, frente a investigaciones, lo misma historia, entonces... Oye, ¿quién? Todos saben que no se puede estacionar. En el pasaje ese, creo que se llama Avaroa, no estoy seguro, donde está investigación y registro civil, que dice, claro, tres vehículos de emergencia, que deben ser los de PDI. Pero está lleno de vehículos y motos y todo.
0: Bueno.
1: Y nadie hace nada, los inspectores pasan por ahí, caso omiso. Pero anda a ponerle una moto o pararte más arriba en calle La Torre y te saca las motos con las comidones y con todo, y te saca parte por todos lados, pero ahí donde se estaciona la gente que no corresponde y que hace el abuso de poder. Ah, bueno.
0: Llamo, amigo.
1: Mi descargo.
0: Llamo, amigo. Un abrazo. Gracias.

0: Gustavo César, buenos días, Marcelo por aquí. Mira, acá al lado sector Chimbal, Torrea, las nubes están a mitad de cerro y corre un viento tibio, ¿no? Un viento tibio, César, por acá. Está raro el clima. Pero no llueve. Yo digo que no llueve. Ya, César, que tenga un excelente miércoles, mitad de semana. Saludos al vecino clandestino al cielo y al querido profesor.
1: Me manda fotos de Coloso, despejadito, con algunas nubes y en el horizonte. Bonito, está rico el día ahí. Vamos acá a ver qué dice este audio, vale.
2: César, acabo de pasar por la punta y hace como un calor, hace un viento caliente.
1: Sí.
2: No creo que haya frío, porque siento calor. Será mi percepción. Gracias, César.
1: En el centro acaba de salir el sol de nuevo y ahora se está ocultando, se está borrando el solcito y sale y se borra. La nube está pasando. Bien.
3: César. Hoy día todo al estadio Antofagasta Wander. Hoy día gana Antofagasta. Y en Santiago gana Magallanes.

0: Dice que las nubes están avanzando rápido, que se van a cubrir en 10 minutos, se cubre todo. No, ¿en serio?
1: Bien corto, en relación a los perros. Escuché hace tiempo al presidente nacional de los veterinarios que decía de que los perros que están en las calles, en los campos, si eran 10.000, de un año a otro habían 18.000, igual que los gatos. Y los perros se juntan en jaurías y matan animales en el campo. Y en las ciudades, cuando están en jauría, atacan y muerden a las personas. Entonces, esos perros son los que hay que ir, no sé si eliminando, no sé si tenerlos en un canil, castrarlos para que no se reproduzcan más. Pero ahí la raíz del problema es la tenencia irresponsable de mascotas. Y cuando un perro muerde a un niño o mata a alguien, nadie se hace cargo. Pero cuando una persona se defiende de un perro y le hace daño, la persona paga con cárcel.
0: Te tengo una playlist espectacular para este día lluvioso, de lluvia, de no lluvia, de aquí, que más o menos. Hoy día sí estamos en que ni fu ni fa. ¿Ah? Es el día del fu ni fa. ¿Sí o no?
2: Hola César, buenos días. Saludos a todos los
0: auditores. Estamos en Chetangoy,
2: los míos. Voy pasando aquí por fuera de Costa Laguna y hay unas nubecitas bastante coquetas bajando por el cerro.
0: Coquetas.
2: Si uno mira desde Costa Laguna hacia la portada, por ejemplo, o hacia el aeropuerto, está cerradísimo el cielo. Así que espero que esas nubes pasen de largo, porque si no, y si vienen cargaditas con agua, pucha, nos vamos a mojar. Pero tengo fe de que no va a ser así.

0: Me hizo reír el compadre.
1: ¿Por qué, oye?
0: Bueno, nada. No, es que sabes lo que pasa, que en la tele, antes cuando decían va a llover nomás o va a estar nublado.
1: Ahora empieza.
0: Ahora no, ahora que corriente en chorro, río atmosférico.
1: Claro, estamos como más cultos.
0: Numbis 2000, no sé. Sí, no,
1: hay una vaguada.
0: Una vaguada costera.
1: Y le ponemos.
0: Pero esa de una nube coqueta.
1: Ahí me mató con la nube coqueta, mira. Hay una nube coqueta, claro.
0: Le irá guiñándole el ojo.
1: Coqueta, con una linda isoterma, digamos.
0: No, oye, en la noche, como a las 2 de la mañana, empezó a salir el vientecito y está aire caliente. Pues, estaba caluroso, de hecho, yo me sorprendió lo. El tibio que era el mi abuela le ha dicho, va a temblar. No, está raro, pero sí, bonito, coqueto. Pongámosle que el tiempo está coqueto.
1: Hoy es el día del el clima coqueto.
0: Claro, ya está, un abrazo. Oye, hoy Serena juega con Wander, ¿eh? Si gana, ya nos acercamos a 2 puntos a ellos, que son los punteros. Así que, como se dice, un partido de 6 puntos. Y va bien el CDA, César. Hay que hacerle un poquito barra al CDA, César.
1: Ya va, amigo. Un abrazo grande. Chao. Unas nubes coquetas. Buen día.
2: Aló, buen día, César.
1: Mira, acá me dice un auditor, hoy día es el día del ni chicha ni limoná.
2: ¿Cómo estás, César?
1: Bien, ¿y tú?
2: Bien, ¿qué se me puede pasar durante el día?
1: ¿Qué cosa?
2: Pero te digo, se me puede pasar durante el día.
1: Ah, sí, pero bueno.
2: No estás coqueto, ¿no es cierto?
1: No, yo no estoy coqueto, no ando coqueto.
2: Oye, quería hacerte una consulta más que nada.
1: Dale, a ver.
2: Mira, en la ruta esa que es, que va a la negra, es la ruta 26, ¿verdad?
1: Sí.
2: Ya, perfecto. Oye,
1: sí, en la B26, espera, me mataste. B400, B no sé qué, B26, no sé. Yo conozco, ¿no?, el B52, que es una banda muy buena. Grunge.
2: Ya, bueno. Grunge. La ruta que va hacia la negra, la ruta de la minería, que le llaman mucho también. ¿Esa es concesionada por la autopista o algo así?
1: No, parece que en esa no.
2: Ya, perfecto. Porque no sé quién está a cargo de esa ruta, porque siempre está asquerosa. Desde arriba y hasta abajo. Hasta el primer estacionamiento bajando desde el Puente Jote.
1: Ya.
2: Lleno de basura, colchones, hasta sillones, living completo. Y nadie ve eso, no sé quién puede ver. ¿O quién es el encargado de eso? ¿La municipalidad?
1: No, es el me imagino yo que el MOP, ¿no?
2: Sí, pues. O autopista, no.
1: Mira,
2: sé.
1: estoy digamos, haciendo las gestiones. Tengo que llamar al Ceremi del MOP para que tengamos contacto telefónico o que venga al programa. Sería bueno. Ya, pero para las próximas semanas. Ya, para mi caso.
2: Vale. Saludos.
1: 10 de la mañana con 25 minutos ya. Vamos.

0: César. Te dije de las nubes coquetas porque imagínate, el día está medio tibión, con esos vientos medio raros. Las nubes están ahí media
1: coqueta,
0: media negrita, y más encima que para ese lado se siente bien húmedo el ambiente, entonces imagínate, nubladito con ambiente húmedo, medio calentito, dan ganas de quedarse en la casa, coqueto. Igual hay que ser creativo para dar.
1: Bien, pues nadie te
0: está diciendo. Hay gente que se pone creativo para tirar la mala onda y no, para que hay que aprovechar el rato, ya que nos está cayendo el agüita, aprovechemos de tirar un poco la talla con las nubes.
1: Bien, Paulo, tranquilo, todo bien. Mientras tanto, yo te pongo buena música. Vamos a Antofagasta, vamos Calama, vamos Mejillones, ¿dónde está María Elena? Vayan comentándome cómo va la cosa por ahí. Mira, acá saliendo el sol y se esconde. Sale un juego. El sol está.

Oye, ahí quedaron los sureños, ¿ah? Ya no, nadie habla, nadie mete la cuchara. ¿Llueve o no llueve? A ver, desafío en Antofagasta. ¿A qué hora? A ver cómo anda el ojo. Antofagasta es raro. Y Boston también. Vamos a la pausa, volvemos enseguida.

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2: Son las 10 de la mañana. 29 minutos.
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0: esta vaguada costera con viento en chorro.
1: Entre Dongo y los Vigo.
2: Claro.
3: César, todas esas rutas concesionadas es de la autopista. De ya. La autopista.
2: No lo sé.
3: Todo eso. Hasta en la entrada de Puerto Angamos. De Puerto Angamos. Hasta allá tienen concesión. Ya.
2: Pero era para la negra.
3: Está cerrada, está delimitada con los cercos que tiene. Eso es de la autopista. Todo lo que es sector de la negra, la ruta 26, ruta 25 y hasta Puerto Angamos, como te dije recién. Todo eso es de la autopista.
2: Ya, pero para la negra, para el sector de la negra, estaba preguntando, ¿no? Si mal no recuerdo.
4: Hola César, mira, buenos días. Claro, todos hablan de la tenencia responsable. Uy, sería muy importante eso, ¿eh? La tenencia responsable, porque es esa irresponsable, es entre comillas, porque puta que son irresponsables. Por donde tú pasas, están todas las cacas de perro, por donde tú pasas. Se supone que tienen dueño, tienen, pero no. A la gente no le interesa los parques, van, imagínate, los niños van a jugar, los perros se mean, hacen sus cosas y los dueños de los perros como si nada. Y tú si le dices algo, se enojan y más encima te echan, te dicen de todo, menos que tú eres bonita. Entonces, es un tema, pero muy, muy grande, igual que los perros que no tienen dueño, que son, podríamos decir, los perros que le llamamos del vecindario, que están ahí. Así que no, es tremendo, porque la gente se hace de perro y después lo tira a la calle, y después pasan a ser comunitario. Y como muchas veces preferimos darle comida a un perro que a un ser humano, ahí se van quedando. Entonces es un tema, realmente un tema.

0: Atacama, atención, evita quebradas, pendientes fuertes por peligro de aluvión. Las comunas de Diego Almagro, Chañaral, región de Atacama, por si acaso. Estudiando.
1: César, y si las nubes están coquetas y de repente dejan caer un par de gotas, ¿qué podríamos decir? ¿Me llegaron unas sensual gotas?
0: Ah, claro.
1: De aquella nube coqueta. Ah. Algo así, ¿o no?
0: Mucha precaución al acceso a Caleta Sifuncho, comuna de Taltal, producto de la lluvia. Se registra una bajada de agua en la entrada al sector, por lo que se recomienda conducir con extrema precaución y respetar las condiciones de la vía. Por favor, atento con Caleta Sifuncho, 10:39. Sigue reportándonos, por favor, no pare de reportarnos donde quiera que estés, desiertofm.cl, en todo el país, obviamente 92.1.

0: demasiado patuda para dar un pronóstico. Exacto, yo también, me ala.
1: No preguntes qué es lo que me pasa, no
2: pasa. Acá, transmitiendo directamente al sector La Negra.
0: Sector La Negra, me mandan un video. Viento fuerte.
2: Con de arena,
0: arena.
2: Tremenda.
0: Tremenda.
2: No se ve mucho el horizonte.
0: Gracias, se escucha bajito, amigo Jorge. Se escucha bajito tu audio. Esta es La Negra. Otro video me manda La Negra. La gente está con sus cositas ahí, con la comida lista ya. César, de pe a pa. Ah, pero no significa de infurifa eso.
3: Mira, hablando de la tenencia responsable de los animales, de los perritos, tenemos un caso en la Villa Azul, en calle Tepual con Chabunco. Hay un señor que tiene aproximadamente 6 perros con sus casitas y sus pijamas de perro viviendo en una esquina. Pero lamentablemente esos perros han mordido a gente, es imposible pasar, se tiran 6 perros. Hay mucha gente que tiene que darse una tremenda vuelta, hay mucha gente de la tercera edad que vive por ahí. Y creo que se habló con los Muni y no quedó nada. Hay personas que han resultado heridas, mordidas, y es imposible transitar por Tepual con Chabunco. Así que las autoridades, por favor, que hagan algo, porque realmente la noche es, aparte los perros son la mayoría negros, y se tiran silenciosamente. Primero se tiran silenciosamente, después empiezan a ladrar. Así que ojo con eso, por favor. Tú que tienes autoridad ahí un poco en la radio, te pido que por favor hagas algo por nosotros. Gracias.
0: Ya, y ahí te comento lo de la ley, ya, que está. Ya te comento. Si ocurre algo, lluvia fuerte como en los 90, ya sabemos a quiénes les van a dar casa. Dice, total, ya están listos muchos departamentos y Moya siga esperando para nuevas casas. Sí, bueno, ya.
4: Hola, buenos días. Con respecto al comentario de la señora, yo soy de los que prefiere darle comida a un perro que a un ser humano. Los seres humanos tienen cómo, la mayoría de las veces. Pueden trabajar, pueden hacer muchas cosas. Los perritos no, dependen de uno. Así que sí, yo prefiero un perro que a un ser humano.

0: Por la cosita, y aquí con mi hija apostamos. Yo digo que llueve a las 11 y mi hija a las 12.
1: Sí, mucho viento. Hace un rato en Coloso se paró la maniobra, hay un cambio de bodega, pero el plástico paró la maniobra porque había un viento de 30 nudos. O sea, superó con creces la parte de seguridad. Allá son hasta 25 nudos. Entonces estaba medio complicada la cosa. Y ahora paró, como si nada, está despejado.

Acá en Mejillones, César, salió viento con tierra. Ahí nos están informando también. Ojo con eso. Cuidado, ¿eh? Manejar con precaución. Dale.

Ahí se acá se está repitiendo este mismo clima de los 90. Ojalá se tome precauciones, ser alarmista es prevenir, dice. Bueno, yo diría más allá todavía.

aguantar el clima, va a pegar una buena llovizna, amigo mío. Y el aire está caliente, como dice la gente. Y yo venía bajando al centro y salía al aire, pero caliente así, en serio, y así empezó la última vez.

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1: Son las 10 de la mañana, 58 minutos.
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Hay nubes, pero totalmente expedita la vida. Me está mandando un video acá. Impecable, rico. Rota 1, Antofagasta, Mejillones, viento con tierra. Atención, en tiempo real nos están avisando los auditores. Precaución. Mándanos tu reporte, mándanos tu reporte. Mejillones, tormenta de arena con presencia de polvo y arena en suspensión, afectando la visibilidad en algunos sectores de la comuna de Mejillones.

0: Fofly.
1: ¿Qué?
0: ¿Cómo está la cosa? Fofly.
1: Fofly. 6-7. ¿Cómo hacen los cabros hoy día?

0: video me lo acaba de enviar mi hermano, a ver.
1: Mira, a ver si papayo ahí compro ahí nomás.
2: Pregúntelo.
0: En tal tal, a ver, escuchemos. Ahí está. ¿Cómo suena? ¿Cómo suena? ¿Cómo suena? ¿Cómo suena? Mejillones. Me mandan un video, Mejillones. Mucha tierra, mucha arena. Tormenta de arena. En la entrada, wow. Ojo, abre precaución porque los autos más o menos a 50 metros recién se comienzan a ver. Ya.

Entrando nubosidad por su vía Salvador Allende. Más negrita, más oscurita ya. Uy, ¿y esto dónde es? ¿Dónde es esto? ¿Mejillones? En Mejillones hay una tormenta de arena, de polvo en todas las calles, increíble. Oye, mira, impresionante. No se ve nada. A 30 metros recién comienzas a ver algo. Mira, visibilidad a 30 metros, fácil. Nada más.

0: educacionales de Mejillones por tormenta de polvo y arena, suspendidas las clases. Eso nadie se la esperaba, ¿eh? La tormenta arena, ¿eh? Hablan de lluvia y hoy la tormenta arena, nadie dijo nada.
1: César, Costanera, a la altura del 714, hay agua por todos lados y el agua no está muy, muy olorosa, que digamos.
0: Envía tu reporte al 238-6830, tu reporte está nubladito y al centro por lo menos se cerró. Se cerró. No, cerró, digamos, la nube. No es que esté cerrado el centro. ¿Está para venir al centro? Sí, tranquilo, no hay problema. César, te voy a hacer trámite a la clínica. Llevo paraguas. ¿Por qué me preguntan eso? Llévese un paraguas, boy. Y si se pone a llover y tiene paraguas, mejor. La gente la va a mirar. Bien. Mira, señora, precavida.
1: César, Costanera, a la altura del 714. Hay agua por todos lados y el agua no está muy, muy olorosa, que digamos.
0: Ah, sí, ya lo habíamos dicho. Ya.
2: Hola, César, consulta por la tormenta de arena en Mejillones. ¿Será que eso hace que los vuelos al aeropuerto Isabela estén suspendidos? ¿No sabe nada del aeropuerto, por favor?
0: No, nada, hasta el momento. Voy a estar revisando.

0: Zoom Air dice una aplicación que se puede ver la nubosidad casi en tiempo real, retraso de 10 minutos. Mire, estoy viendo acá el mapa, porque es un mapa satelital. Se viene bastante nuboso para Antofagasta. ¿Qué querés que te diga? Para toda esta zona. ¿Qué es lo que hay acá? ¿Dónde es esto? No se ve nada en Mejillones, nada. Sí, estoy mirando. Impresionante. Mira, la tormenta arena en Mejillones, camino a Mejillones. Ojo, está como para... Puedes ver un auto que se viene acercando ahí a los 50 metros, recién lo puedes ver. Más o menos es la visibilidad, 50 metros. Usted me corrobora, los que están manejando, los que me mandan los videos, si es verdad lo que te digo del... Está a 50 metros más o menos, yo calculando, viendo los videos.
1: Buenos días, acá en La Negra, hace un rato, unos 40 minutos o menos, hubo una fuerte como de arena. No podríamos decir tormenta, pero hubo vientos con arena, fuerte viento con bastante arena suspendida, así que fue por bastantes minutos, hace como 40 minutos atrás.

La noticia de ayer por la tormenta de polvo, arena, que también había para el lado de Arica y Quique, el choque en cadena que hubo, pero ahí sí que no se veía nada, no veía ni la plumilla. Había un video, pero rígido, viejo, un camión que llegó a frenar el camión y después se despejó un poquito y así avanzan, se cerraba, avanzan, pero no, peligroso, peligroso. Ojalá que no suceda nada allá en Mejillones y alrededores, porque los gallos igual no vean nada, corren igual como locos.

ahí me mandan un video también de mejillón en la Puta metalero, no se ve nada, ¿no? Impresionante. Cuidado, con precaución. ¿Qué se utiliza en ese caso? ¿Luces altas o luces bajas? ¿Qué me dicen ustedes, por favor, los camioneros? La gente que está más acostumbrada a ver para dar recomendaciones. ¿A qué velocidad?

Mercado Calama, Latam, LA 218. Atención. Atención, evacúa Villa, sector Villa Prat por activación de quebrada de la plaza, dice, en la comuna de Alto del Carmen, región de Atacama. Ojo,

0: escuchando también, muerto el frío. Más helado que abuelo a la sombra, dice por acá.
1: La tormenta de arena muy similar a lo que es una camanchaca, porque te reduce la visibilidad de conducción y se usan focos neblineros que hacen que la luz traspase la penumbra que se genera o con la arena o con camanchaca para poder ir transitar. Hay que bajar la velocidad, hay que estar con precaución. Algunos colocan los gatos o las luces altas. Las luces altas no sirven porque la luz muy alta no penetra lo que es la penumbra. Ahora, cuando hay muy mala visibilidad, lo mejor es hacerse un costado y esperar que pase, porque a lo mejor tú estás manejando bien, pero el que viene adelante tuyo y atrás tuyo, no.
0: Perfecto. Perfecto, muchas gracias por la sí. Hola César, buen día. Se usan los gatos y la velocidad de 60 kilómetros por hora. Eso en carretera, en ciudad de 50. Carretera, a ver.
2: Mira, te vendo un video del sector La Circunvalación.
3: Solo un vuelo desviado a Calama, Latam, LA 200.
2: Y así está.
0: Perfecto, perfecto, Carlito.

César con tormenta de arena, lo único que hacer, detenerse, irse a un costado. Las luces altas se reflejan en las partículas en suspensión, las luces bajas no sirven para nada.

0: Oye, yo una vez me mamé una tormenta de arena entre San Pedro y Calama. Y te encargo cómo me dejó el auto, la pintura del auto, el capó y el parabrisas. Entonces tengan cuidado porque como la arena se compone mayormente de granos de cuarzo, tengan a hacer pedre el auto. Porque te lo dejo picoteado, un mini picoteo en todos lados.
1: Mensaje de audio de voz escrito al 2386830. Vamos reportando en tiempo real lo que está ocurriendo en la región de Antofagasta. ¿Cómo está Calama? Me interesa saber cómo está Calama, cómo está María Elena, ya sabemos Mejillones, cómo va Antofagasta. ¿Quién me reporta de Calama? Baquedano, Sierra Gorda igual, San Pedro arriba, pueblo del interior.

0: El cerro está bien nublado, dice, y sigue el aire tibio. A ver acá. Sector Puerto Angamos, a ver. Nubladito, sector Puerto Angamos. Gracias. Vamos, José Luis, ¿qué dice?
1: Oye, César, ¿has visto cuántos cambios climáticos en las últimas 3 horas, desde la mañana hasta ahora? Pasamos de calor, viento, despejado, nublado, frío. Están los cambios climáticos, están muy apurados acá en el norte. Una evolución muy rápida.
0: Ya, pero pensé que me iba a argumentar qué estará pasando, no sé, o algo ahí. Tormentas, alerta meteorológica, actualización de la DGA, atención a... De la MC, de la DMC, Dirección Meteorológica de Chile, publicó la actualización de la alerta meteorológica. Tormenta eléctrica con probabilidades fuertes rachas de vientos locales a las regiones de Antofagasta, Atacama y Coquimbo entre la madrugada y la noche del miércoles 12 de agosto. Para hoy día, para hoy día.

0: con viento. Pero...
1: De Calama. Traten de grabar bien. Se graba bien, pero se escucha poco. Vamos a la pausa. Ya volvemos.

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2: Son las 11 de la mañana. 27 minutos.
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0: Hola César, una ayuda. Iban a cambiar el medidor de la casa y como yo no estoy en la casa, estaba la niña y los tipos dijeron que tenía que cambiar un medidor sí o sí, si no lo colocaban afuera y le iban a sacar una multa. ¿Es tan verdad eso? ¿Que pueden sacar una multa si yo no quiero cambiar el medidor?
1: Eso es porque es un ciclón extratropical, entonces según decían ahí los meteorólogos, los ciclones extratropicales se caracterizan por eso, por tener cambios bruscos de temperatura, que pasan de calor a frío, y también porque producen lluvia y viento. Entonces, por eso

Me mandan un, claro, dice cortina de agua, se avisora de la... Sí, es súper bonito el efecto que da esa nube, que está como intermedia, y hay como que si estuviera cayendo una cortina. Bueno, es esa agüita. Si ustedes pueden apreciar al horizonte, mira qué lindo el fenómeno que se está dando ahí en estos momentos en la ciudad.

0: A ver, la gobernadora.
1: El retiro anticipado de estudiantes de los establecimientos educacionales por fuertes vientos y precipitaciones, al igual que en la comuna de Mejillones por presentar fuertes vientos. Por lo tanto, repetimos que solamente el retiro anticipado será en la comuna de Taltal y en la comuna de Mejillones.

0: César, si no llegas a pasar nada en Antofagasta, las autoridades de Antofagasta pueden criarse en contra de la meteoróloga de la televisión por estar creando pánico a la población. Ya. Buen día. Aló.
1: Hola, César, ¿cómo estás?
0: Bien, ¿y tú con quién hablo?
1: Ya más de una década, buen día.
0: Ah, perdón, Max, es que se te escucha mal, Max. Acércate al teléfono.
1: Oye, con respecto a los medidores, yo el otro día vi un tema que había salido la ley que había que cambiar los medidores y que el costo lo vamos a pagar nosotros. Y tú en una oportunidad yo te pregunté y me dijiste que no, pero me la tiraste por abajo.
0: No, es que no, es que a ver, escúchame, no es porque yo lo estoy inventando, Max.
1: No,
0: por eso te digo, no porque lo estoy inventando, es porque esa es la información que no llega. Ya, bueno, amigo, estoy en otra. Hablamos los medidores después, Max, por favor, vale. Ya. Después hablamos los medidores, estamos en otra. Por acá en la Plaza Bicentenario Bonilla. Ya, pero ya. Tal no para, dice, está full lluvia y viento, lo dice por acá. Daniel también lo dice, Calama, ahora, a ver. Perfecto, paró la lluvia en Calama, es lo que me están mandando.

0: Uy, la tremenda tormenta, muy buena. Son los mismos vídeos que estamos viendo acá nosotros.
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0: negra. Ya, hay mejor visibilidad en la negra, por favor, me avisan. Aquí me están mandando un video que al parecer sí. Que al parecer sí. En tal reporte el encubrimiento de aguas lluvias a un costado de la ruta 5 Norte, sector Aguas Verdes, a la altura del kilómetro 1144. Atención a todos los transportistas que van camino hacia allá.
1: Noticia en el 13. La Michelle dice que todos estos vientos traen nubes, va a traer los rayos, tormenta eléctrica a la tarde.
0: Sí, aquí la tengo.
1: O durante el día en Mejillón y Antofagasta, tal. Ahora tiene que apretarse los calzones.

0: No hay que descartar que incluso nosotros escuchemos algunos truenos acá. O se escuchen algunos truenos al interior de la región de Valparaíso. Pero lo que va a estar muy, muy fuerte es en toda la parte del norte, pasando por Coquimbo, Atacama, Antofagasta, para qué decir, e incluso hasta parte de la región de Arica, Parinacota, Tarapacá. También tienen la posibilidad, mira, incluso hacia el interior acá, también están con alguna, aquí hay como otra
1: pero
0: línea.
1: Acá, el show entre Mejillones, Antofagasta, Tocopilla.
0: Ahora, ¿qué pasa?
1: Tal, más bien, más al sur.
0: Con toda esta nubosidad que tenemos acá, lo más importante del desarrollo de estas nubes es que pueden dejar la probabilidad de desarrollo de nubes tornádicas. Estas nubes tornádicas, cuando están en el océano, son capaces de formar las trombas marinas. Y cuando están en tierra firme, son capaces de formar los tornados. Esto tiene que tener dos condiciones en meteorología para que se formen. Uno es el CAPE, que es un indicador de la inestabilidad de la nube, y otro es la cizalladura, que es la probabilidad que tiene el viento de girar y de rotar. Estos dos índices están muy elevados. Sobre todo están muy elevados en la región de Antofagasta. Vamos a hablar por región, en la zona costera y el valle. Están muy altos en la región de Atacama y también en la región de Coquimbo. Entonces, en estos sectores tenemos la probabilidad de desarrollo de nubes tornádicas durante el día de hoy día. ¿En qué horario? En la mañana y también a la hora de almuerzo, incluso en la tarde. Todo el día tenemos esta posibilidad. Entonces, ¿qué ocurre? ¿Podría haber algún desarrollo de tornado o alguna nube embudo que tengamos? Por supuesto que sí.
1: Mira, te digo Mejillones, compadre.
0: No, Tocopilla, Mejillones, hay que tener, porque aquí, ¿qué ocurre? Cuando las zonas son muy planas en la costa, como la zona de Tocopilla, ¿no es cierto? Que es muy abierta. El problema está en que si se desarrolla una tromba marina, esa tromba marina, ¿saben qué?
2: ¿Qué?
0: Tiene la capacidad de entrar a tierra firme.
3: Es ¡wow! Ahí está Michelle Adam, entonces, dando los pronósticos.

0: Acá transmitiendo de la localidad de Mejillones, temporal de arena en Mejillones. Varios locales están cerrando porque se está volando todo.
1: Calama está casi nubosidad parcial. La mañana llovió, pero muy poco.
2: Sector Alto Población Chile, así en este rato, dice Montevideo arriba. Hola, a ver, ¿cómo está? Se ve nubecita en el fondo, nubla ahí. Es como, está como raro, ¿no? Sí, pero bueno, así Antofagasta. Atención, ahora, corte de ruta 5 Norte al norte de Chañaral, por activación de quebrada Las Bombas, ingreso norte a Parque Pan de Azúcar. Ministerio de Obras Públicas informa las que situación impide el tránsito normal de ambos sentidos. Atención. Estos Mejillones desde el mar. A ver. Están las goletas ahí, se ve bueno y no se ve nada ya. Uy, increíble. Bueno. No se ve nada. Muy buena visibilidad también en la carretera. ¿Dónde? ¿En qué parte, amigo? La Negra, buena visibilidad.

0: fuertísimo, viene, se siente un aguas tan fuerte, terrible, un olor a barro.
1: Mira el sonido, no, no está lloviendo, pero miren el sonido.
0: ¡Oye!
1: Me muestra un paisaje ahí en... ¡Uy, pasando! ¿Cómo suena ese río?
0: Miedo, el sonido que tiene.
1: Escuchen ese sonido, puro barro. Puro barro, ya te digo el lugar. Cayendo una. Un río de barro, esto es en, atención, en Alto del Carmen, tercera región. Un sonido de barro, oye, pero el sonido, y viene más fuerte de arriba. ¡Wow!
2: Un sol hermoso acá por la municipalidad. Un sol de verano hermoso.
1: ¿Será como esta nube embudo? Sí, hay nubes embudo, pero esa no tiene mucha fuerza porque no hay tanta nube arriba, ¿no? Descartemos la posibilidad de tornado, amigo. No nos pongamos también extremistas en ese sentido, ¿ya? Si estuviera en el sur, te aseguro que esas nubes llamadas cúmulos son de tormenta. Bueno, a ver.
3: Hola César, muy buenas tardes a ti y a tus auditores. Así se ve desde la parte alta, así se ve en Antofagasta.
4: Saludos, por aquí pasé por la reconstrucción, todo hacia el lado de Calama, despejado, y la foto que mando es casi llegando a Montón Blanco, la diversidad de nubes, hermoso el paisaje. Saludos.

dejar hasta aquí porque se nos viene un día incertidumbre. Mira, por acá, por ejemplo, tenemos varias ventanas acá en la radio. Acá una está entrando un poquito del sol, en el otro lado está nublado. Está raro, está extremo, no sé, no pongamos tan extremistas. Ya no hablar que estamos, está raro y extremo, no. Está ocurriendo un fenómeno climatológico acá en nuestro país, ya. Esto es lo que nos toca. Si bien es cierto, hay pronóstico y todo eso, tampoco les digo que no lo hagan, no, pero seamos cautos también, ya. Esperando que estén bien, que pasen un muy buen día, ya. Si comienza a llover, protegerse, qué sé yo, y seguir viviendo la vida normal nomás, esperando que no sea tan fuerte, amigo, porque la verdad que las chaquetas están a la vuelta de la esquina. Un abrazo para cada uno de ustedes. Nos vemos mañana. Nos encontramos en otro vecino clandestino. Chac, chac, aquí en la RD.

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3: Son las 11 de la mañana, 55 minutos.
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1: ¡Ay, Dios mío, señor! Que llueve, que no llueve, que cae, que no cae, que llega y no llega, que sale, que no se esconde, que hay viento, que no, que hay aire caliente, que no. Ah, hoy estamos, pero así. Con esto yo estoy media resfriada, les digo al tiro.

Claro que sí, pues ya estamos arrancando nuestro Fuera de Foco. ¿Cómo se portó ayer el Zeta? Cuéntenmelo todo, yo alcancé a escucharlo un ratito porque andaba ahí pituteando, así que alcancé a escuchar un ratito a mi querido Zeta, que aprovecho de mandarle saludos, cariño, amor, energía, todo a mi Zetita que siempre está ahí conectado y que viene cada día a Marte. Así que gracias totales, querido compañero.

bien, mis queridos y queridas, arrancamos nuestro Fuera de Foco, ¿ah? Oye, me voy a ir con el clásico rock latino, obvio. Hoy día me voy a volver un poco el crazy y vamos a arrancar este programa con esta buena música. Cuéntenme ustedes cómo están, cómo recibieron el clima temprano en la mañana, qué les parece ahora. Han dicho tanta cosa que va a caer de nuevo, que viene el huracán, que la cuestión... Ya. Vamos con calma, por favor, y paso a paso. Aquí comienza Fuera de Foco.

0: queridos y queridas, 12 del día con 12 minutos.
1: Muy buenas tardes, señorita María Esther.
0: Buenas tardes, caballero. Un placer también.
1: Y te cuento, el Cejita, como siempre, se portó bien.
0: Bien,
1: como
0: ya.
1: Como todos los días martes.
0: Como todos los martes.
1: Se portó un 7 en el Z. Oiga, por acá en Calamita estamos parcialmente nublados.
0: Ya.
1: No dejó de caer agüita, pero hay un viento muy fuerte.
0: Ya.
1: Pero aquí estamos, en Calamita, reportando sintonía. Un bello día para usted y toda su familia y todos los radioescuchas de Radio Desierto. Y su gran programa Fuera de Foco.
0: Muchas gracias.
1: Besos, besos.
0: Beso, mi brujito de Salamanca. Aquí vamos con otro saludito. André Pérez. Hola, André, ¿cómo estás?
2: Oye, María Esther, ¿qué tal? Oye, pucha, yo del domingo que tengo arrendado un bote inflable y todavía no lo puedo ocupar. Y todavía lo estoy pagando, pancito, si lo arrendé diario. ¿Puedo hacer una demanda?
0: ¿A quién le cobro? Claro.
2: Y no lo ocupaba.
0: Claro.
2: Por culpa de lo Iván Torres, que no le ayuntan nunca.
0: No le ayuntan a la cosa, ¿no? Ay, qué terrible, ¿no? Así es la cosa. Vamos con este llamado por aquí, por favor, a ver.
3: María Esther, muy buenas tardes. ¿Cómo está usted? Pero qué bien.
0: Bien, pues.
3: El Z se portó re mal ayer.
0: ¡Se portó mal! ¿Sí? ¿Ya?
3: Estoy colocando, espero para colocar canciones más lentas.
0: ¡Oh! No, lo vamos a decir, lo vamos a dar tan en el popín. Sí.
3: Como un roble
0: y firme
3: y gran locutor, gran persona, y siempre portándose bien con los auditores.
0: Con los auditores.
3: Oiga, María Esther, yo creo que el único tornado que yo o vamos a ver es cuando uno llega a la casa y pone la película Twister, ahí hay otro tornado. Y lo otro, póngase un temita de Virus, una luna de miel en la mano, por favor.
0: Perfecto.
3: Un buen miércoles.
0: Una luna de miel en la mano.
3: Pero que tenga un buen miércoles.
0: Chao, gracias, chao. Corazón. Chao, chao. Muy buenas tardes, María Esther. Sí que es raro el clima donde vivo. Un sol en el norte, temporales de viento y arena en el centro, lluvia ya pasó. ¿Podrías poner el tema con una rubia del avión? Abrazo y cuidarse, prevenir. María Esther, Jayaya, Marco González. Yo le programo la rubia del avión. No tengo ningún problema, pero antes me voy con este temazo. Lamento boliviano. Ya regreso.

clásico de rock latino, en este caso 80. Ah, me salió como los 80, el hoyo. Ya, nos vamos a una pausa comercial muy cortita, chicos. Tren al Sur, el clásico, el exitazo, el hit. Oye, pero yo creo que clásico, maravilloso, recuerdo, Tren al Sur, el primero de muchos de los éxitos de Los Prisioneros. Vamos a la pausa, no te separes y ya vuelvo.

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1: 12 horas, 29 minutos.
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2: Así es, Radio Desierto RD. Seguimos recibiendo mensajitos a través de nuestro WhatsApp. Recuerda, búscanos, agréganos, descarga nuestro número. Ahí va.
3: Hola, Marieste, buenas tardes. Daniel desde acá de Calama, saludándote como todas las tardes aquí escuchando tu programa. Mira, quiero hacer un alcance acá en Calama. Hay que decirle al alcalde que manda a tapar todos los hoyos que hay aquí en la calle. Oye, que hay muchos. Tapan uno, pero dejan 10 sin hacer. Así que un tirón de oreja ahí para las autoridades de acá de Calama. Que no se roben toda la plata, que manden a tapar los hoyitos, ya. Para los automovilistas aquí que transitamos todos los días por las calles de Calama, ya. Y un temita, Mariester, podría ser algo de Spin Doctor con Two Princess. Vale, vale. Que tengan buena jornada. Chau, chau.
2: Ahí vamos a ver qué le programamos. Ah, por acá me dice María Esther y el eclipse. ¿Qué se ha sabido? ¡Ay, la Marcia! Hola, me dicen por acá. Espero que estén bien. Enviamos saludos. Oye, yo les quiero contar, bueno, para que revisen ustedes después por ahí en un portal de noticias. Aparece una imagen maravillosa del atardecer que hubo ayer martes. ¿Lo vieron ustedes? Oye, realmente majestuoso atardecer se observó ayer martes en toda Antofagasta, justo en este medio centro de este sistema frontal, presente en gran parte de nuestro país, y lo que había anunciado también para el norte, esta, bueno, busca de alguna forma u otra darnos esta alegría y este bálsamo para el alma, porque qué impactante, qué lindo este atardecer maravilloso.

0: Bueno, cayó agüita muy tempranito. Quiero que me cuenten si ahora está cayendo. Yo no estoy afuera en la calle, estoy acá en el estudio, no he visto nada, ningún video, porque decían que a lo mejor, según hay una aplicación en la cual se basa Michelle Adam y algunos conocidos, ¿cierto?, de la televisión, que decían que debería presentar este fenómeno ahora, era a las 11 o al mediodía de hoy. Entonces, ya se repitió en la mañana, o sea, o ya se inició en la mañana, vamos a ver si se repite ahora. Hola, buenas tardes.
1: Hola, María Esther, ¿cómo estás?
0: Bien, mi bella, ¿y tú cómo estás, Dani?
1: Aquí estamos con un poquito de alergia con la ventolera de la mañana.
0: ¿Tuvo fuerte o no?
1: Sí, mira, fuerte, tan fuerte no, pero sí mis campanitas que están fuera de la ventana chocaban el vidrio. Ya eso deja todo el viento suspendido y estoy con toda la alergia.
0: Oye, qué terrible, da fuerte la alergia, ¿no?
1: Sí, y aquí con solcito en el sector norte.
0: Tremendo sol, sí. Pero está raro porque entre que cayó agüita un poquito temprano, entre que después se puso caluroso, viento caluroso, entre que después un viento helado, se nubló, y ahora vuelve a salir el sol, una cuestión tan rara.
1: Sí, bueno, por lo menos tenemos solcito, ya que en otros lados no lo tienen, pero
0: exacto.
1: Acá,
0: oye, cambiante el clima, el como los hombres. ¡Ah!
1: Súper cambiante hoy.
0: No se piquen, son picados los hombres. Son picados. ¿Qué va a pasar? ¡Vamos a morir! ¡Es el fin del mundo!
1: Algo así parece, ¿ah? Porque en todas partes tantas cosas raras que pasan.
0: Yo creo que el planeta está enojado con todos nosotros, sí.
1: Sí, mira, yo sigo una niña que vive en Londres.
0: Ya, me encanta esto, ya. No, tremendo, tremendo, tremendo. Ya, ajá.
1: Y se fue a Londres por las calores que hacen en verano.
0: De las Españas. Ay, se fue a Londres, ya.
1: Claro, y resulta que ahora en Londres las temperaturas han sido de 40 grados. Y un sol sofocante, un calor sofocante que...
0: Claro.
1: Entonces, nada de llovizna. Dice, otras veces uno ya en este tiempo ya siente el olor a otoño porque empieza la lluvia, claro. Los días más nubladitos, más fresquitos. Dijo, ahora no, las temperaturas varían entre los 38 a 40 grados.
0: ¡Oh, wow!
1: Entonces, sí, claro.
0: Ayer Iquique, 31 grados, si no me equivoco, en algún momento.
1: Sí, en algún momento estuvo bien alto.
0: Del día,
1: y después estuvo igual baja, pero en comparación, bueno, Iquique siempre ha tenido temperatura un poco más alta que nosotros.
0: Sí.
1: Pero en este tiempo, como que se disparó.
0: No, es que estamos locos, vueltos locos.
1: Oh, no sé.
0: Bueno, no cambiante. Como los hombres, hay que decirlo, ¿ah? Un abrazo, mi querida Dani, ya se van a picar, van a agarrar todo ahí, van a empezar a decir cosas, porque son picados totales.
1: Empezando por el Z, ¿ah?
0: Empezando por el Z, picado total, ¿ya? Un besito, amiga, cuídate, que estés súper, Dani, cuídate. Chao, chao.
1: Ya, igual. Chao, chao.
2: María Esther, te comento que por acá, por el sector del balneario, un sol horrible, horrible. De hecho, mi amiga...
0: De verano.
2: La
0: ¿ya?
2: Anda en el balneario bañándose con traje de baño de dos piezas.
0: ¿Qué?
2: Ya,
0: un abrazo, ¿ah? Hola.
3: María, usted, yo que su marido, por lo que acaba de decir, le corto la luz, el agua y el internet.
0: Sean, ¿qué pasa? Oye, no le dé pasando el dato a mi marido. No, no le den ideas, por favor.
4: Hola, María Esther, ¿cómo estás?
0: Bien, ¿y tú?
4: Ayer bien. El Zeta se portó súper bien.
0: ¿Se portó bien?
4: Muy bien.
0: Menos mal, salvado,
4: y
0: pelado.
4: Y lo otro, oye, la lluvia que cayó en la mañana fue para puro manchar los vehículos, no hay
0: puro
4: ensuciarlo.
0: Sucio, claro.
4: Lo que sí, corrió mucho viento. En mi casa voló algunas cositas ahí de la terraza.
0: Ya.
4: Y ahora, ¿para qué te voy a decir si está lloviendo? Pues hay un tremendo día de sol. Despejó mucho y hace calor.
0: Brígido.
4: Te hablo de acá desde el sector de Yacolén y voy con destino al centro y mucho sol.
0: Mucho sol, ¿no? Si está sol. Soleado, sol soleado. Sí, pues hermano, sol soleado. Es sí. A ver, hola, buenas tardes. Ado, ado, ado.
5: Hola, María Esther, ¿cómo estás?
0: Aquí bien, Juan Pablo. Bien, pues, Juan Pablo.
5: El aeropuerto, y el aeropuerto, un calorzazo. ¿Y qué tenés contacto con los hombres? ¡Ah! Muchas saludos, María Esther, un abrazo.
0: Ay, los hombres son todos picados, ya, sí son todos cambiantes. El clima está como los hombres, ¿sí o no? No, ya, bueno, ya. Es una broma, porque yo sé que se pica los hombres, son picados. Algunos, no todos, ¿ah? ¿Eh? No todos. ¿Estará el clima como los hombres o como las mujeres? Ah, me voy con música mejor, ya vuelvo.

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1: A ver, Andrés Pérez está picado, a ver, con lo del hombre. María Esther puede nombrar, Mónica. Anda en el balneario bañándose con traje de baño de dos piezas, María Esther. Dios mío, qué rico, ¿no? Bueno, por acá dicen que en Calama, hace 10 minutos atrás, había sol y ahora se volvió a nublar. Aquí, saludo Mané, aquí del Jano de Calama. Bueno, Mané debe ser yo, pero es María Esther, acuérdese, no se olvide de eso, ¿ya?

A ver, por acá, Cristian nos manda, Senapred de Calama. Bueno, eso ya lo habíamos... Atención, Senapred informa. Bueno, las comunas de Chañaral y Diego de Almagro, la región de Atacama, se mantiene esta alerta y la suspensión de clase que ya lo habíamos... yo lo había leído tempranito en todos los portales de noticias, ¿cierto? Pero aquí nuestro querido Cristian nos envía esta información para recordarnos. Ya, chicos, me voy a la pausa comercial súper cortita a esta hora de la tarde con este tema que me encanta. Me voy a la pausa, no se separen y ya regreso.

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1: 12 horas, 57 minutos.
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0: Radio Desierto, ya estamos de regreso, son exactamente la 1:06 de la tarde. Y fíjese que esta noticia quiero compartirla, porque las pensiones autofinanciadas de las mujeres son cerca de un 43% más baja que la de los hombres, según un informe de género sobre el sistema de pensiones y seguro de cesantía. ¿Lo sabían ustedes? Esto aparece en los portales de noticias. Estamos hablando que durante marzo de 2026, las mujeres de 65 años o más recibieron en promedio 213 mil pesos frente a los 372 mil pesos de los hombres. Sin embargo, al considerar beneficios como la PGU, esta brecha disminuye. Los montos promedios llegan cerca de 400 mil para las mujeres y 558 mil para los hombres. ¿Ah? ¿Qué les parece? Es un debate, es un tema a conversar. ¿Ah? Hola, ¿cómo estás, Elena? Buenas tardes.
1: Voy a hacer aviso de utilidad pública en la avenida O'Higgins, que es el Parque Brasil. Están arreglando una alcantarilla que se sobrepasó el agua con Salvador Reyes. Justo en la esquina y hay un taco que te lo encargo. Es de sur a norte por O'Higgins. Así que para que tengan harta precaución, hay solamente una vía habilitada que es la pista izquierda. Así que se está generando un taco grande, grande, grande.
0: Ya, muchas gracias por el dato, ¿ah? Es muy importante lo que nos menciona. Atención, vamos a reiterar aquí el mensaje de voz de nuestra amiga Elena para aquellos conductores que anden por ese sector, ¿ya?
1: Pública, en la avenida O'Higgins, que es el Parque Brasil, están arreglando una alcantarilla que se sobrepasó el agua con Salvador Reyes. Justo en la esquina y hay un taco que te lo encargo, es de sur a norte por O'Higgins, así que para que tengan harta precaución, hay solamente una vía habilitada que es la pista izquierda, así que se está generando un taco grande, grande, grande.
0: Gracias por el datito, querida Elena. Así es, María Esther, se nubló otra vez. Recién era parcial nublado y ahora nuevamente está nublado. Estamos hablando que son ya 1:00 p.m. con casi 10 minutitos, chicos. ¿Ah? ¿Cómo ha pasado? ¿Cómo pasa esto con el tiempo? No encuentro así, pero ¿qué? ¿Qué? ¿What? Ya. Vamos, chicos, con canciones, ¿les parece? Esto me lo solicitaron mientras van manejando, vienen del colegio, van, que se devuelven, que mandan a los niños, que no los mandan. Dios mío, señor, vamos con este clásico de Maroon 5, junto a Cristina Aguilera. Vamos con esto y ya vuelvo.

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2: Oye, llega Kylie Minogue y a la vuelta vamos a estar revisando cuándo se cambia la hora en nuestro país, porque ya queda poquito para el cambio de hora. A ver, vamos con este audio antes de Kylie Minogue, porque Kylie Minogue nos va a llevar a la pausa, les digo al tiro. Hola.
3: Por acá. Oye, qué día más extraño. Sí, es verdad. Voy a contar, yo me desperté como a las 5:30 de la mañana, no puedo seguir durmiendo. Porque se sentía mucho agullo en la calle, no sé qué pasaría, pero bueno, no es eso. Y pasa que después traté de quedarme dormida y sentía los truenos. Decía, ¿dónde será? ¿Estará lloviendo? Me levanté, no estaba lloviendo, nada, pero miré para el mar. Maravilloso, se veía como se iluminaba, para el lado Juan López. Todo eso, los truenos, a cada rato, a cada rato. Después de eso, ya me levanté. Y me puse a mirar las nubes. Corrían muy rápidamente, muy rápido. Después se oscureció, como tipín 8:10. Una oscuridad que se dio de repente así. Duró como media hora esa oscuridad. Después salió el sol, harto sol. Después se volvió a oscurecer, pero así, bien nublado. Ay, dije, ahora sí que se va a largar, decíamos, con mi esposo. Tampoco. Después un viento, hoy sí, lo más extraño, amiga, lo más extraño, fuerte el viento, muy fuerte, y se paró el viento también. Y en este minuto, que son las 1:00, hay un carigallo fuertísimo, muy fuerte el sol, que hace mucho calor, ya. ¿Y dónde está la lluvia, que nunca fue? No sé, pero qué día más extraño, ha habido de todo, y yo preparándome para vender mis ricos picarones, que espero que me vaya bien. Ya, amiga, eso es lo que he visto en el día de hoy. Chau.

0: queridos y queridas, ahora sí, oye, nuestra amiga, mi querida amiga de Calama, le mando besito, María Esther, Centro Alto con temperatura normal. Oye, muchas gracias a mis auditores que me mantienen informada, por favor, vayan diciéndome, contando de los diferentes sectores cómo se encuentran. Hay que ser responsable, me dice por acá, a ver.
1: Esta señorita María Esther, yo hoy día conectada fuera de foco.
0: Sí, po.
1: Comentarle así que hay muchos calameños que están diciendo ya que ay, que no era para tanto todo el tema.
0: Hay que ponerle siempre color.
1: Recordar un tema geográfico, que en estos momentos San Pedro de Atacama y su salar está inundado en nieve. Luego esa nieve se transforma en líquido, usted sabe. Y bueno, y aumentan los caudales de los ríos. Así que por favor, pongámonos las pilas y seamos serios. No le bajemos la intensidad. Uy, no sé si siente, mi vecino está arreglando el techo. Porque de verdad hay que ponerle talento a este tema.
0: Totalmente, mi querida. No, hay que ponerle siempre color. Yo siento que hay que ponerle siempre, siempre color. No discuto con eso. Me voy a una pausa comercial cortita con este tema de Kylie Minogue. Vamos a la pausa. No te separes, ya es la 1:22 en este día miércoles 12 de agosto, saludando a todas las Laura que están de onomástico en el día de hoy. Vamos a la pausa y ya volvemos.

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1: Son las 13 horas, 25 minutos.
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1: Muy buenas tardes, María Esther, reportando sintonía acá en el sector de la Avenida Brasil. Aquí estoy, vengo a pitutear por estos lares.
2: ¡Ándate, cabrito! ¡Maravilloso!
1: El viento frío, el viento tibio, arrancando de la nube loca que andaba tirando agua. Y nada, con María Esther, así. Aquí vas a reportar sintonía en Fuera de Foco. Desearle que tenga un excelente día, miércoles de miércoles. Y nada, como dice usted, hay que ponerle color a las cosas. Según los antiguos hawaianos,
2: ¿ya?,
1: el agua que tenía que haber caído en la ciudad cayó en el mar. Sí, porque yo lo vi. Vi como esas nubes tiran agüita en el mar. Menos mal que no cayeron en la tierra acá, sino...
2: Menos mal, si no la escoba, sí, es verdad. Salud,
1: María Esther, saludos a todos los que están en sintonía de Fuera de Foco. Y recuerda, la gente feliz jode menos.
2: ¡Eso! ¡Tal cual, mi Juan Montero!
3: Hola, hola, ¿cómo está, María Esther? Buenas tardes, ¿cómo está?
2: Buenas tardes, aquí estamos.
3: Quería pedirle, por favor, si es que se puede nomás, si es que se puede, digo yo, poner un tema de Sandra, cualquiera de Sandra. Ahora, si no se puede una de Sandra, podría ser cualquier tema de los Bunkers. Por favor,
2: María. ¿De los Bunkers?
3: Oye, el clima está raro, está cambiante. ¿Qué está?
2: Cambia.
3: Lo que yo vi, no se despejó, ahora hace calor, hace frío. El clima está como, no sé, como el temperamento.
2: Los hombres.
3: Mujer, digo yo. Cambiante. Es broma, no. No se lo tomo en lo personal, es broma.
2: No hay que tomarse nada personal, relax.
3: Vale, gracias.
2: Un abrazo, mi querido Javi, muchos cariños para ti. Está sonando Circo Beat, nos vamos con esto y ya regreso.

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0: ¿Cómo estamos, María Esther? Marcelo por aquí. María Esther, tenemos un tremendo sol ahora acá para el lado norte, un tremendo sol. Ay, está tan raro el clima. María Esther, regálame un temita de el gran Charlie García, La Marcha de las Hormigas, creo que se llama. Ese de La Marcha de las Hormigas, por favor, María Esther. Vale, que tengan un excelente miércoles, mitad de semana. Muchas bendiciones para ti y para tus hijos.
1: Un abrazo, mi querido Marcelo. Muchas gracias por estos pedidos musicales, ¿ah? Oye, pero te fuiste envolada con ese pedido, ¿ah? Ya vamos a ver qué se puede hacer. Es que no tengo tanto de Charly García, aunque no lo creas, de verdad, ¿eh? Ese de La Hormiga no lo tengo. Demoliendo Tele, clásico, ¿ya? Bueno, ahí me vas comentando si te parece, si te gusta. Todo eso. ¿Ya?

0: Sudoribarro. Me encanta Sudoribarro, maravilloso. Oye, pero acá me dice María Esther, hola, ¿cómo estás? María Esther, mira, mira cómo está el sector norte, lo que me contaba Marcelo, po. Sol despejado. Javi, de nuevo, ¿cómo estás?
1: Sí, María Esther, el clima está raro, está raro. Pero yo diría que más que lo, más como los hombres, el clima está cambiado más que las mujeres. Más que los hombres, o sea, es más parecido así como...
0: No, no sé, a los hombres.
1: A las mujeres. Digo yo. Es un chiste, es un chiste.
0: Es un chiste, sin enojarse, ¿ah? ¿Eh? Oye, Carabineros llama a respetar cierres preventivos de rutas hacia sectores cordilleranos de San Pedro de Atacama. Esta es una noticia que destaca nuestro portal de noticias de Radio Desierto, ¿ah? ¿Eh? Ante las condiciones climáticas adversas que afectan a sectores de alta cordillera de la comuna de San Pedro de Atacama, se mantienen cierres preventivos de rutas con el objetivo de resguardar la seguridad de conductores y pasajeros. El mayor Cristian Hidalgo, comisario de la Segunda Comisaría de San Pedro de Atacama, explicó que en estos factores o en estos sectores continúan registrándose nevadas, bajas temperaturas y presencia de hielo en la calzada, condiciones que representan un riesgo para el desplazamiento vehicular. Y en este sentido indicó que como carabineros el llamado es a respetar los cierres de rutas y no intentar desplazarse hacia sectores cordilleranos mientras persistan estas condiciones. Es importante planificar los viajes, informarse preventivamente sobre el estado de las rutas y evitar cualquier exposición innecesaria. Asimismo, Carabineros recomienda a quienes deban desplazarse a informarse a través de los canales oficiales, conducir con máxima precaución y contar con los elementos adecuados para enfrentar las bajas temperaturas. Finalmente, ante personas aisladas, emergencias o cualquier situación de riesgo en las rutas, el llamado es a informar oportunamente a Carabineros y no realizar acciones que puedan poner en peligro la propia seguridad, ¿eh? Sí, pues.

Oye, mi querido Marcelo, que me programó algo de Charly García. Bueno, yo te quiero programar o te dedico este tema clásico, clásico, para todos los que quizás no los dejan salir también. Nos vamos con esto, dale, y ya volvemos. Vamos a la pausa.

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1: Son las 13 horas, 56 minutos.
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1: Ya estamos de regreso. Oh, baby, te quiero a ti. Sí. De regreso escuchamos Exodus de Bob Marley, ¿ya? Bueno, vamos a revisar algunos audios que tenemos por aquí de parte de Pauli, que me manda este audio. ¿Cómo estás, Pauli, querida?
2: Hola, Mae. Saludos para ti, saludos para todos los auditores de Radio Desierto.
1: Muchas gracias.
2: Oye, ¿sabes qué? Estoy resfriada. Yo sé que no se me nota.
1: Claro, no se te nota.
2: Perdí la cuenta de qué número de resfrío es este. Oye, un consejo para todos los auditores. Ya que ya no están pagando con platita en mano la VIP, no paguen con el celular, paguen solamente con la tarjeta azul. Olvídense de pagar con el celular. No falta el ladrón que está esperando que saquen el celular en la misma fila de la micro y se los pasan a llevar. Ha pasado un montón de veces acá en Santiago. Lo otro es que marcan a las personas porque tienen un iPhone 415, no sé qué, y los siguen y luego los cogotean. Así que ojo ahí, chiquillos, chiquillas. Más te quiero pedir al último de la fila, como un burro amarrado a la puerta del baile. ¡Chau!
1: Oye, qué buen consejo nos da la Pauli. Porque imagínense, en Santiago están pasando este tipo de asaltos. No van a tardar, para que estamos con cosas, no es que seamos pájaros de mal agüero, pero puede suceder aquí también en Antofagasta. Y es verdad, pues de repente los marcan y nuestros hijos que andan con los teléfonos, para que estamos con cosas, uno se esfuerza y le regala su buen celular, sus buenos equipos, pueden llevarse un muy mal rato de todas maneras. Así es que, bueno, hay que tratar de programarse y, bueno, ver la mejor alternativa. Así que todavía no tienen la tarjeta TNE. De hecho, me hicieron acordar, voy a llamar al tiro a mi hijo porque hay que ser... ¡Sacaste la tarjeta, cabrón de mía, chica! Vamos a estar así las mamás. Sí, pues, ¿qué le vamos a hacer? María Esther me comparte en un video del sector de autopista. Nublado, muy abrigado, pero no ha caído agua. Nublado, bien abrigado. Que está abrigado quizás la persona... Ustedes, tengo que estar adivinando lo que escriben. Ya, me voy a ir con este tema que me lo habían pedido de Big Mountain. Es un clásico, clásico, clásico, que sacó su versión en español. Este tema central de una película de por esos años, del 94, 93, por ahí, protagonizada por Winona Ryder. Ya, nos vamos con esto y ya regreso.

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1: A esta hora de la tarde estás escuchando el Fuera de Foco y les tengo una noticia que aparece en los portales de noticia hace muy poquitos minutos, exactamente unos 15 minutos más o menos. Porque fíjese que Banco Estado amplía acceso a la cuenta RUT. Dice que jóvenes podrán obtenerla desde los 12 años. Oye, esto es a raíz de los 20 años de la cuenta RUT Banco Estado, que ampliará este acceso al producto financiero a jóvenes de 12 años. Bueno, podrán obtener en concreto la tarjeta a los chilenos y extranjeros con cédula de identidad vigente que hayan cumplido los 12 años sin distinción de género. Esta implementación beneficiará a más de 34.000 estudiantes que reciben becas de la Junta Nacional de Auxilio Escolar y becas JUNAEP, facilitando su entrega y además su gestión, para que lo sepan, sí. Hola.
2: Hola, María Esther, un gusto saludarte. Benedicto aquí al habla.
1: Hola, Benedicto.
2: Un gran abrazo, que tengas una excelente jornada.
1: Igualmente tú.
2: Te escucho todos los días.
1: Qué lindo, Benedicto.
2: Salvo cuando te reemplaza ya. El Z.
1: Ahí no. Ya.
2: Y quisiera que me tocaras un tema de amistades peligrosas, si es posible, antes que te fueras, por favor.
1: Amistades.
2: Un gran abrazo, cuídate.
1: Ya, mi Benedicto. Sus deseos, sus dos órdenes. Amistades peligrosas, le vamos a programar algo ya de eso. Oye, ¿sabían ustedes que los científicos de la Universidad de Chile probarán en Brasil Tap Cells, que es una vacuna terapéutica personalizada que enseña al propio cuerpo a destruir células tumorales? Esta innovadora terapia será testeada en 140 pacientes con cáncer de próstata y abre una enorme puerta de esperanza para el tratamiento de la enfermedad. ¿Qué les parece este tremendo aporte de la ciencia chilena? Es un aporte de nuestra ciencia, porque esta vacuna chilena contra el cáncer da paso clave. Ah, así que, si quieren compartir esta noticia, yo se las puedo enviar, ¿ya? Chicos, me voy entonces con este tema que me programa nuestro amigo. Para ti, mi querido, para que me siga escuchando, ¿sí?
3: ¿Cómo estás? Nuevamente yo por aquí. Escuchando a la señora, tiene razón. Hay que tener mucho cuidado con los celulares y en el pago también de la... ir a pagar el pasaje.
1: Ya.
3: No hacerlo con el celular por lo mismo. Y hay que tener mucho ojo quién está delante, quién está detrás.
1: Todo.
3: Porque en el centro hay tipos que realmente, dependiendo como qué tipo de celular tienes, nunca realmente hay que sacar seguido el celular en el centro, porque también hay para los blancos que están ojo ahí para asaltar a la gente.
1: Totalmente.
3: Y ojo, tiene toda la razón la señora. Hay que tener mucho cuidado ahora.
1: Hay que tener demasiado cuidado, chiquillos, ya. Ahora sí me voy con este tema de amistades peligrosas a la última tanda publicitaria de esta tarde del Fuera de Foco. Vamos con esto y ya volvemos.

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2: Son las 14 horas, 28 minutos.
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0: encanta la letra de esa cancioncita, María Esther. Sabes que es verdad, tú sabes que el amor existe. Sabes que es verdad, un sentimiento original.
1: Obviamente sabes que es verdad y sabes que el amor existe. Sí, de todas maneras. Oye, ya estoy a punto de despedirme del día de hoy. Estaba revisando un poquito lo que dicen del mal tiempo, cómo se ve, cómo se espera. Ya lo habían hablado también en el programa del César. Bueno, y todos los tenemos bien variados con estos pronósticos, pero hay que tratar de no alarmarse tanto y tomar las precauciones y también concientizar un poquito al cuidado y todo, ¿verdad? Hay que hacerlo de todas maneras. Y siempre yo digo que hay que ser exagerados porque cuando no le ponemos color, pueden pasar cosas, emergencia, o ponte tú, imagínese si se hubiese largado, por ejemplo, tengo mi tío, arregló el techo, me estaba contando mi sobrina, y ella lo ayudó, y no pasó nada, pues, y él se le volaba, bueno, al arreglar que hacemos nosotros acá en casa nomás, pues, con la bolsa de basura, y estaban muertos de la risa, porque le salió volando la bolsa de basura.
2: ¡Mae! ¡Hay que estar tranquilo nomás!
1: Una cosa así. Así pienso yo, Zetita, igual. Tenéis que estar tranquilo nomás. Así es la cosa, pues, Bueno, ahí en Senapred también, Antofagasta, ustedes pueden ingresar y ahí están informando sobre las condiciones del tiempo.

Oye, y habían varios memes que después, por eso se burlaban de las personas del norte con el clima, el tiempo, son pesados. Porque decía que se burlaban por nosotros, pero era por ayer, por martes, que no había pasado nada. Que el tema era hoy, pues, chiquillo. Y yo decía, bueno, pero en Atacama por lo menos se mantuvo la suspensión de las clases. Y en otras Antofagasta no, porque había que ver cómo iba evolucionando este tema de este frente de mal tiempo anunciado, que recordemos también que Michelle Adam ahí en el programa decía de que los que mantienen una costa plana, como los amigos de Tocopilla, dice que era más riesgoso que pudiera suceder este tipo de tornado que se había anunciado. ¿Ah? Nada que ver Antofagasta, y uno se pasó harto rollo, porque ¿qué íbamos a hacer? Si te anuncian así tornados para el norte, uno se asusta de inmediato, que somos así, asustadizos. María Esther, buenas tardes, esperando que te encuentres bien. Quería mandar un saludo a mi papá, Eugenio Rojas, que lo quiero con mucho, mucho, mucho, mucho, de su hijo José. Vamos viajando a Calama desde María Elena, si se puede, un temita, How Deep Your Love, de los Bee Gees. Ah, Bee Gees, muy buena música. Oye, qué rico que van viajando juntos. Así que le vamos a programar ahí lo que me están pidiendo, chiquillos, para nuestros amigos que van ahí viajando en familia. Le vamos a dedicar este tema de los Bee Gees, ¿ya? Y muchos cariños para ti y para tu papito, y que tengan una buena llegada de todas maneras, ¿les parece? A ver, yo creo que me voy a ir con este tema, pero todavía no, ya me voy a ir con ese temita, dale. Por aquí, a ver, bueno, a fuerte tormenta de polvo y vientos afectó a Mejillones, bueno, lo que se registra cerca del mediodía. Mayor informe a esta hora, chicos, no han realizado nuevamente. A ver, vamos a revisar de inmediato, a ver, voy a revisar acá y confirmar una información que están lanzando aquí en las redes.

Bueno, para la región de Atacama continúa la suspensión de clases para el jueves 13 y viernes 14 de agosto. Esto lo comunica el Mineduc a través de sus plataformas digitales, plataformas sociales. Por efecto de este sistema frontal, mañana jueves y el viernes 14 de agosto habrá suspensión de clases en toda la región de Atacama. Ya, para que ponga atención y no se confunda, no vaya a decir que dijimos Antofagasta, porque son mandados a hacer, ¿cierto? Ya, pero no importa. Ya, chicos, me voy, ya llegó Alexis Ardiles, los voy a dejar con este tema que va dedicado para nuestros amigos que nos están escuchando, que van desde María Elena hasta Calama, así que para este padre y este hijo que van ahí en la conducción, que lleguen súper para Calama. Les mando un besito, y este es un clásico, medio lento, pero clásico al fin y al cabo. Besitos, chao, chao.

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1: Son las 15 horas, un minuto.
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2: Hola, ¿cómo están? Buenas tardes, bienvenidos. 3 de la tarde con 7 minutos, 15 horas y 7 minutos de este día miércoles, la mitad de la semana.

tiempo, Michelle Adams del Canal 13 dijo: en Antofagasta llovió mucho, en la ciudad de Antofagasta, pero en el mar, dijo. Menos mal que esa nube rollizo que fotografiaron y grabaron en video los antofagastinos y que le mandaron a la chica del tiempo y a todos los capos del tiempo de la televisión, dijo, menos mal que esa nubecita rollizo no se metió a la ciudad, dijo, porque ahí llevaba electricidad, llevaba mucha agua, llevaba viento, llevaba de todo, dijo. Qué bueno que se descargó ahí en el mar, dijo, y no entró a la ciudad. Mira las cosas, ¿eh? Cosas que nunca habíamos visto tanto tiempo con este clima. La madre naturaleza que nos sorprende todos los días. Y a ver si yo les sorprendo con un buen programa y buena compañía, con buena música por las tardes. Bienvenidos hasta las 18 horas en compañía de Enjoy Antofagasta, la primera parte de nuestro programa. Llevamos música retro hasta tus oídos, hasta tu vida. Ya sea que estés trabajando, descansando, pasándolo bien, viajando con frío, con calor, con lluvia, sin lluvia. Está que te vuela el viento, ya nunca tanto. Si usted es flaquito o es flaquita y hay mucho viento, por favor, échese unas piedrecitas en el bolsillo para que no vuele. Bienvenidos todos a este programa, oye, con humor sano, humor blanco, una locura. Hoy día vengo bueno, ayer me estuve transformando en malo. No, pero hoy día vengo bueno, vengo bueno. Me retaron ayer, me dijeron que no hiciera más eso porque... me salía chistoso. Así que ya, hoy en una de esas me convierto en malo. Pero estoy bueno, ahora sí ya, ok. Comenzamos, arrancamos con este señor que hizo el Maniac de Flashdance, ¿cierto? Un genio hoy haciendo música, Michael Cembalo. Y encontré esta canción que tanto tiempo no suena aquí en la radio, Michael Cembalo con Automatic Man. Bienvenidos, 15:10. Comenzamos.

Michael Cimbello, el hombre que hizo Maniac con este Automatic Man. Ustedes recuerdan a Sandra, lo tienen clarito, ¿cierto? ¿Saben quién era el marido de Sandra? Michael Cretu. Él hizo una canción en los 80 también. Bueno, hizo varios discos, ¿cierto? Y esta canción es de aquellos tiempos. Y se van a dar cuenta que es el que yo no les miento, porque los teclados y la composición de esta canción llamada Samurai son pero muy parecidos a los arreglos que hacía musicalmente junto a su ex esposa Sandra, Michael Cretu, con este Samurai.

0: Ahí estaba el ex esposo de Sandra, Michael Cretu, que fue su productor musical, fue su mentor, ¿cierto? La verdad es que la atendió ahí en todos los aspectos. Compañero, marido, ¿cierto? Componían música juntos. Bueno, la orquestación y los sonidos de este samurái son muy parecidos a la música de Sandra. Tengo un amigo por ahí que está en Santiago, no, está en Rengo. De los 80 siempre me decía: oye, Ale, préstame el CD de Sandra. Sandra, le decía. No lo tengo, le decía yo. ¿Quién es Sandra? Le decía yo. Ya, muchachos, así que les vuelvo a dar la bienvenida a quienes están ahí agregándose, ¿cierto? A la sintonía, muchas gracias. Bienvenidos son todos, ya nos están mandando recaditos, mensajes. Muchas gracias, día miércoles. Mira, por acá hay un video bien curioso. ¿Dónde está ese video? Por aquí hay un video, dice, en la Feria Prat de Antofagasta, detrás del terminal de buses, unas pequeñas gotitas. No, la verdad que son gotas grandes, pero así una que otra cosita, una cosa anecdótica. Bueno, lo dijeron los especialistas, ¿cierto? Está esta inestabilidad, que rachas de viento a rato, que va a entrar un pulso de lluvia, un pulso de llovizna, que va a salir el sol, que se va a nublar. Va a estar así todo el día, chiquillos, ¿ya? Ya se va a ir normalizando ya para mañana. En Chañaral, oye, en todas esas partes, Chañaral, Vallenar, se activaron, se reactivaron quebradas, ¿cierto? Se cortaron caminos de nuevo. Se reactivaron algunos esteros. Hay gente que está con problemas, que le entró agüita a la casa de las mismas quebradas. Tormenta eléctrica, viento, rachas de viento, cortocircuitos, incendios, voladera de techumbres, videos hermosos y fotos hermosas de las tormentas eléctricas, porque seguramente había alguna persona más ducha en la materia de fotografía y se preparó el trípode, la cámara y todo lo demás. Y obtuvo más que una foto de celular, es una foto un poquito más pro, ¿cierto? Y andan por ahí dando vueltas las redes sociales. Y nada más que decir, precioso todo lo que tuvo que hacer anoche. Especialmente ahí en la región de Atacama. Esta tormenta eléctrica, oye, que todo el mundo estaba asombrado. Ahora, chicos, ¿por qué el chileno somos así? Me incluyo, ¿eh? ¿Hay unos videos de las tormentas eléctricas? Bueno, la verdad es que yo vi uno, la verdad. Estoy siendo prejuicioso, pero ponte tú ya un video. Agarró el teléfono una persona y en vez de decir: oh, hola, ¿qué tal? Estoy aquí en Chañaral. Hoy estamos grabando una tormenta eléctrica, son las 10 de la noche. Impresionante, es un bello espectáculo. Saludo a las redes sociales. ¿Una cosa así? ¿Qué es lo primero que dice el chileno? ¿Ah? Está grabando y me dice: hola, concha, el rosario de garabato. Oye, pero ¿por qué no pueden hacer un video decente? El chileno de: hola, concha. Oye, siempre lo mismo, ¿eh? Hola, cabrón. Ah, hoy sí. Bueno, a veces nos quedamos cortos de palabras para definir una situación, pero los garabatos no es lo mejor, pues, chiquillos, ya. Así que bueno, así está la cosa. Estamos con nuestro amigo por aquí, Cristian desde La Serena, que dice: hola, Alexi, ¿qué tal? Gusto escucharte. Todo bien por aquí en la cuarta región. Ponme a Rod Stewart con la canción Lost in You. Cristian desde La Serena, muchas gracias, Cristian. Hartos saludos. Estamos con el Duque Blanco de Iquique.
1: Alex Carriles, el Duque Blanco desde Iquique, reportando sintonía. En una mañana que estuvo cayendo agüita, ahora hace un poco el sol, está helado, corre un viento. Y está una semanita, pero de aquella, ¿no, Alexis? Yo lo mismo de pasar en Antofagasta, uno la está pasando en Arica, Calama, Tocopía. El norte está, pero que te lo encargo. Oye, ¿pediste un temazo? En esta mañanita, con recordar a la gran Donna Summer. A ver si me... Ayúdame con el tema. She wore fucking the money. ¿Está bien? Tú me lo arreglas el tema, pero es ese tema de la gran Donna Summer. Saludos a los que están conectados en Antena Retro. El Duque Blanco desde Iquique con la información.
0: Gracias, Duque. Cuídese. Saludos para Iquique. Claro, le faltó una palabrita. Es she worked hard for the money. Ella trabaja duro por el dinero. Una cosa así, ¿o no? Así que vamos a escucharlo y luego se viene Rod Stewart. Lo pidió Cristian desde La Serena, Lost in You. Y así comenzamos a armar el tinglado musical de la tarde.

una de las chicas más talentosas de todos los tiempos, con una voz, un vozarrón increíble, Donna Summer. Ella trabaja duro por el dinero. She works hard for the money. Lo pidieron, Cristian de la Serena. Volvemos.

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2: Son las 15:33.
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2: Muy bien, estamos de vuelta después de pausa comercial. 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Y yo les comentaba recién, ayer también, que la verdad yo no conozco a los Chicos Mágicos, pero los estuve buscando en Spotify y la verdad es que son pero muy, muy, muy populares. Vamos a escuchar un poquito de los chicos mágicos para que ustedes digan, esos son. 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
2: 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Los Chicos Mágicos con buena cumbia. Esta es una de sus canciones más tocadas en Spotify. Se llama Compárame. Escuchemos un poquito, ¿no?
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2: 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Carnaval. 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Seguimos y continuamos. Estamos con Mila ahí en los audios. Mila, ¿cómo estás?
5: Hola Alexis, ¿cómo estás? Aquí la Mila dejándote mi saludo a ti y a todos los que están escuchando tu programa Antena Retro. Saludos al Gio. Y hoy quiero pedirte la canción Mr. Roboto. Por acá cayeron unas gotitas gruesitas, pero ya se pasó. Y con solcito y sí, todo cayeron unas gotitas.
2: Sí, fue un poquito, claro.
5: Hace poquito, ¿no?
2: Sí, hace poquito.
5: Ya, desearle a todos que tengan un muy buen retorno a casa y una grata jornada. Chao, chao.
2: Chao, Milita, que le vaya bien. Vamos con Waldo, el alcalde de Valle. Oiga, alcalde, no me vaya a pedir los chicos mágicos.
6: Muy buenas tardes, Alexis Ardiles. ¿Cómo está, estimado? ¿Cómo está esta tarde de día miércoles?
2: Muy bien.
6: Aquí por el lado norte, un calor insoportable, amigo mío. Cayeron unas gotitas recién, pero se fue al tiro.
2: Sí.
6: Para el día de hoy, si posible, a Men and World. Gracias, Alexis, que tengas una excelente jornada. Cuídense, compañero. Adiós.
2: Adiós, amigo. Cuídense, el alcalde de Ovalle. Pidiendo algo de Men at Work, comenzamos entonces en esta media hora con más pedidos. Oye, una dupla simplemente notable. Styx junto a Men at Work.

Kid Rock. Yeruka me manda un video de granizos en Centinela hace solamente 10 minutos. Ya lo vamos a revisar. Gracias, Yeruka, por la información. Men at Work, Overkill.

0: ¡qué temazo! Men at Work, hombres trabajando con este Overkill. Yo les comentaba recién que Yeruca me mandó un video. Vamos a poner el video para que ustedes escuchen el audio, ¿cierto? Obviamente estamos en la radio, pero despacito porque suena muy fuerte, es un ruido muy estridente, ¿eh? Aquí vamos. Granizo, señores. Hace 10 minutos en Minera Centinela. Oye, mira cómo caen en diagonal de costado y cómo golpean ahí toda la estructura de la minería. Eso quiere decir, chiquillos, que los especialistas en la materia dijeron, quedan resabios, todavía no pasa. Atención de la primera a la cuarta, especialmente la segunda y la tercera. Y la cuarta y la primera, que todavía quedan que se nuble, que caiga un poquito de agua, una pequeña llovina, unos goterones, rachas de viento, que se ponga frío, que se despeje, que salga el sol. Dijo, así van a estar todo el día de hoy, miércoles 12 de agosto. Y esto lo comprueba. Imagínate, granizos en Minera Centinela. Hace 10 minutos agradezco hoy a Yeruca que está con la información. Y a propósito de información, recién un amigo auditor nos mandaba unas fotos, me decía, Alexis, un incendio en La Negra. Yo estaba esperando, amigo, el reporte de bomberos, y aquí va bomberos entonces. Gran quema de basura al interior de una empresa en el sector Portezuelo, ahí en La Negra, ¿cierto? Sector Portezuelo, ruta 5, camino a La Negra, gran quema de basura en una empresa. Ahí está el complemento de la información. Muchas gracias a quienes mandaron fotitos y estaban ahí contándonos lo que está pasando en ese sector. Hola, Alexi, ¿qué tal? ¿Cómo estás, querido? Que tengas linda tarde, buen regreso a casa. Soy Yanecita, te saludo con cariño. Te estoy escuchando y quiero pedirte a DJ Bobo con el tema Everybody. Gracias, Alexi, bendiciones. Saludos desde Calamita. ¿Cómo está, Yanecita? ¿Andaba perdida, Yanecita? Qué bueno que está de vuelta, Yanecita. Hartos saludos para usted. Muchas gracias, Yanecita. Vamos a ir ahora con DJ Bobo para que no se lo pierda. Yanecita, por favor, no se me ponga a bailar que después le duelen los huesitos y mañana no se puede levantar. Yanecita, buena para bailar. Pues, y me pide canciones, yo le toco la canción y mañana me manda un audio. El otro día me dice, Alex, y me dice, me duelen las piernas, me puse a bailar. Mire, Yanecita, que subió de precio el osteoartrit, subió de precio, así que ya no le puedo mandar osteoartrit para acá. Yanecita, cuídese, estamos con Germán.
1: Hola, amigo Alexi, ¿cómo estás?
0: Aquí estamos.
1: De Retiro, bien. Reporta sintonía el Pato Donald, Germán, amigo. Oye, como estamos en el ombligo de la semana, ¿qué te parece si escuchamos a Giovanotti con El Ombligo del Mundo, o El Ombligo del Mundo, algo así se llama, ¿cierto? Eso, ya, por favor, si fuera posible, mi querido amigo.
0: Vale.
1: Saludos a todos los que están conectados en esta gran antena retro, amigo. Que tengas un excelente programa. ¡Chau, chau!
0: Gracias, amigo, cuídese, nos ponemos noventeros. Vamos a escuchar a DJ Bobo con Everybody para complacer a Yanecita, después El Ombligo.

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2: Son las 16:01.
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2: Vamos con la segunda hora de programa, estamos de vuelta. Seguimos, 16 horas con 5 minutos. Oye, me cuentan por acá que en calle 21 de Mayo con Avenida Argentina, donde hay un servicentro, un microbús del Transantofagasta ingresó al servicentro con toda la gente arriba, oye, con todos los pasajeros. Al parecer tenía un neumático un poquito bajo de aire y el conductor o alguien ahí empezó a llenar a inflar el neumático, bueno, llenarlo de aire, ¿cierto? Y se escuchó una explosión terriblemente grande. Parece que le pusieron mucho aire y el neumático no aguantó y hubo un estallido enorme. Y hay un video que me mandan donde los pasajeros empiezan a bajar apuraditos y asustaditos de la micro. Y ahí los muchachos ágiles de la bomba del servicio, ¿cierto? Tomaron unas barreras y empezaron ahí a ordenar todo el cuento porque al parecer hubo una mala ahí operación, ¿cierto? Una mala medición de la presión del neumático y estalló el neumático, se escuchó pero un tremendo estruendo. Esperemos que nadie esté herido, que nadie esté con problemas, ¿cierto? Esto en el servicentro de Avenida Argentina con 21 de Mayo. Gracias por la información, muchas gracias. Sigo, estoy con Nevenka. Hola Nevenka, ¿cómo estás? Bienvenida.
3: Hola Alexi, muy buenas tardes. Espero que se encuentre bien y que tenga buen turno en su jornada laboral. Quisiera escuchar a Charlie García con la canción Demoliendo Hoteles. Que tenga buena tarde. Saludos, Nevenka.
2: Oiga, Nevenka, la escucho media enfermita, media complicada. Le salieron unos gallitos así. Está hablando como el Pollo Fuente. Venga conmigo. Oye, Nevenquita, si estás medio enferma, cuídese, ¿eh? Cuídese, que le vaya bien. Aquí está Charlie García.

Yeah, alguna cosita de rock latino. Charly García y Enanitos Verdes. Demoliendo Teles lo pidió Nevenka, que la noté un poquito medio enfermita. Y el extraño del pelo largo de los Enanitos Verdes, 16:12. Oye, me estuve conversando con el talquino Batiperro, con Ricardo. Y dice que a él no lo dejan trabajar en la pega bajo la lluvia, que cuando llueve él tiene que arrancar, porque viste que este gallo le cae agua y se reproduce, entonces no quieren uno solo nomás, dice el talquino ya. Ay, qué quiere este viejo. Hablando de... mira, el reportero fantasma dice: Alexis, te dejo el reporte de hoy, por favor tirarlo a las 5:15 en punto. Es muy fresco. Ustedes lo asusan, pero ustedes, ¡ay, qué entretenido el reportero! Me da tanta risa. Ahí está el viejo patudo, poniendo hora a su porquería de microespacio. Más fome la wea. Estoy malo, me puse malo de nuevo. Ya, reportero, a las 5:15, entonces, me está diciendo el reportero. Yeruca, que me manda unas fotos con las nubes mojadoras. Son nubes, pasan y llevan granizo, llevan de todo. Oye, van cargaditas esas nubes, ¿eh? Como dijo un amigo una vez, oye, dijo, pasó una nube mojona, dijo. Yo le dije, no, se dice así, se dice mojadora. Ah, ya, suena muy raro, oye. Yeruca con sus nubes mojonas, ahí están. Ok, ya, continuemos. Más pedidos, más clásicos. Hola, Alexi, ¿cómo estás? Soy el solitario. Estoy junto a Francisca por aquí. Queremos pedirte a Thompson Twins con la canción Hold Me Now. La escuchó y le gustó, dice. Dice Francisca, si me puedes tocar esa canción. Pero claro, saludos para Francisca, saludos para Solitario.

0: Y dice que Francisca manda besitos. Gracias, Francisca. Que le vaya bien, no pase rabia ahí con el viejo solitario. Hola, Lacey, ¿cómo estás? Estoy viendo la revisión técnica de mi auto. Con unas poquitas nubes aquí en Calama. Algo de lluvia, nubes, viento, de todo. De todo un poco, me dice el Yamiro, pidiendo algo más noventero, ¿cierto? Me está pidiendo a Blur con la canción Boys and Girls. ¿Y qué me dice la chica del tiempo? A ver, la chica del tiempo. Parece que también se puso noventera después del reporte. Chica del tiempo.
1: Hola, Alexi. Buenas tardes. Por
0: hola.
1: Aquí, ñaña Michelada. Espero que estén todos bien.
0: Gracias.
1: Y que tengan un buen día miércoles.
0: Igualmente.
1: Aquí en Calama estamos mayormente cubiertos los cielos.
0: Ya.
1: Ya cesaron las lluvias.
0: Ah.
1: Eso fue ayer ya en la tarde. Ya.
0: Hola.
1: Apaciguaron las lluvias. En la noche cayó muy poca agua.
0: Ya.
1: Y durante la madrugada ya nada.
0: Ah.
1: Así que ahora estamos con los cielos, como te indico, parcialmente cubiertos. Ha salido el sol también y bueno, después lo tapan las nubes nuevamente. Estamos con 17 grados, eso sí, hace frío.
0: Anda.
1: Y con vientos de 24 kilómetros por hora. Eso, Alexi, cuídate mucho y porfa, si me regalas el tema de los Cardigans, el Carnival. Gracias, besitos.
0: Gracias, chica del tiempo. Calama también. Bien acaecido, bien con de todo un poquito, ¿no? Rachas de viento, lluvia, de todo ahí en el interior. Más que nosotros, más que aquí en la costa, ¿cierto? Estuvo más movida la cosa. Ñañita, gracias por el reporte del tiempo. Seguimos, vamos a hacer una trilogía noventera. Vamos con Cardigans, Blur y... Ah, pero espérate, tengo un pedido más por aquí. Espérate un poco. Si están los amigos retroadictos, porque a ver, me parece que quieren escuchar un tema de Michael Jackson noventero.
2: Hola, Alexis, ¿cómo estás? Buenas tardes. Buenas tardes, comunidad retroadicta de la red, ¿cierto? Esperando que tengan un bonito día miércoles. Nunca llegó la lluvia, Alexis. Hoy día jueves, ojalá gane.
0: Eso.
2: Y queremos solicitar un tema de Michael.
0: Oiga, le salió buena esa. Hizo una inflexión, escuchen, ¿ah?
2: ¿Eh? Hoy día jueves, ojalá gane.
0: Ojalá gane esa idea, sí.
2: Y queremos
0: es como que yo esté hablando y diga, bueno, muchachos, vamos a escuchar música y vamos a escuchar. Oiga, le salió buena esa inflexión, oiga, retroadicto.
2: Uy, Alexis, hoy día jueves, ojalá gane. Y queremos escuchar un tema de Michael Jackson, el They Don't Care About.
0: Oiga, usted está más loco que el reportero fantasma. Está más loco que ese viejo del talquino batiberro que se pone a bailar breakdance, oiga, y hace el ridículo ahí. A mí me contaron que estaba medio empipado bailando breaking, ¿eh? Yo no sabía eso.
2: Ese que grabaron en la favela el video, bien bueno.
0: Ah, sí.
2: Ya, Alexis,
0: ya.
2: Tienes una bonita tarde y saludos,
0: vale.
2: De parte de los retroadictos.
0: Oiga, retroadicto, disculpe por agarrarlo, para el deseo un ratito nomás, ya. Trilogía noventera.

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0: Son las 16 horas 29 minutos.
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1: Muy bien, estamos de vuelta, de regreso, 16 horas con 32 minutos. 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Francisca y Solitario me pidieron a Thompson Twins con el tema Hold Me Now. También me encargaron algún tema de Elton John. Y Yeruca me encargó a Madonna. Yeruca y las fotos que me manda de su... Yeruca me manda fotos de... De las nubes mojadoras. Vamos a decirle así mejor. Yeruca.
2: Hola Alexis, ¿cómo estás? Espero que estés bien. Bueno, yo acá esperando que me despachen en Spence. Hasta el momento no ha caído nada de agua acá, pero sí está cayendo agua en Centinela, en Nueva Centinela y en Sierra Gorda.
1: Ya, ¿se fijaron? Este mensaje lo mandó temprano Yeruca. Usted sabe que son muchos pedidos, se van corriendo en el tiempo los audios. Yeruca dice, por aquí no pasa nada, no cae agua, no cae nada. Y después me mandó, 10 minutos después me mandó un mensaje, un video con granizo en Centinela. Increíble, ¿eh? Oiga, Yeruca, vamos a escuchar a Madonna también, así que gracias por estar en sintonía. Thompson Twins, Elton John y Madonna, una trilogía ochentera en Radio Desierto.

0: Buena trilogía ochentera con tus pedidos, con tus solicitudes. 16 horas con 49 minutos. Avanzamos con los mensajes, leemos algunos y escuchamos otros. Dice por aquí Mabel, Mabel me había pedido Elton John. Yo recién dije, alguien por ahí me pidió Elton John. Bueno, fue Mabel. Que les desea a todos una linda tarde, Mabel en Calama. Saludos, Mabel. Que te vaya muy lindo. ¿Qué nos dice Chico Molina? Que seguramente en un mensaje tan cortito igual que él, oye, pequeñito. El Chico Molina, ¿qué quiere? Más, a más de alguien va a agarrar para el deseo, Chico Molina.
1: Hola, compadrito, buenas tardes, compadrito, el tema está como el G y como el Negro Salinas. Raro, raro está el clima. O sea, un tema de peso, ¿no?
0: Cuando el señor Molina. Viste, te dije, ¿no? El clima está raro, dice, como el G y como el Negro Salinas. Mira, Chico Molina, no molesta a los muchachos, después le van a chancar después, oiga, y lo van a dejar como membrillo colegial, ya. Saludos. Hola Alexi, por aquí César reportando sintonía desde Spence. Póngase algo de Roxette. Saludos para Isabela y María Isabel. Saludos César, de nuevo a turno. Que estés muy bien, bienvenido, muchas gracias. Hola a todos los radioescuchas sintonizando desde Sierra Gorda, iniciando el turno el primer día de 7. Alexi, ponga cualquier tema de Inexes. Ya pues amigo, bienvenido. A trabajar, se ha dicho, a escucharla, es cierto, en estos días de trabajo aquí en la minería. Está anotadito el tema de Inexes. El Z manda una foto vestido con el equipo de Everton, de Viña del Mar, y dice, Alexis, yo hoy día apoyo a los Pumas contra Wanderers, ¿eh? Pues, eternos rivales, pues. Eternos rivales. Janesita desde Calama me dice, Alexis, querido, dice, gracias por tocar la canción que te pido. Y lo bueno que tú tienes, aparte de tocar las canciones, dice que nos haces reír. A mí me levantas el ánimo, dice Alexis, te lo agradezco. De nada, Janesita, muchas gracias a usted por estar en sintonía. Además, Alexis dice, pones buena música movidita en las tardes, sin baladas, y yo me pongo a bailar acá, dice. Pero Janesita, le dije que no baile, pues, oiga, pero no se me ponga porfiadita. Ve que mañana va a andar con los dolores, ah, claro, con todos los achaques, con todos los dolores, y me va a mandar un audio, Alexi, me duele la rodilla. Claro, si usted se pone a bailar, pues ya necesito, parece una pirinola ahí bailando ahí en Calama, ya, ok. Saludos, Janesita. Aguas, aguas, apareció el tío Jesse. Me dice, hi, era el tío Jesse, se cree gringo el tío Jesse. Hi, Alexis, buenos días. Qué buen temazo estabas tocando, Styx, Mr. Roboto, dice. Te mando audio, ya, escuchemos el audio del tío Jesse.
2: Papá, papá, por aquí anda el tío Jesse. ¿Cómo está, mi estimado Bombón Ardiles?
0: Muy bien, muy bien.
2: Aquí andamos en la sintonía, ya sabes.
0: Gracias.
2: Andamos ocupados, porque seguimos en la Bochotalacha. Y te presumí por ahí un autito, ya lo viste, papá. La nueva adquisición.
0: Sí, pues ayer.
2: Papá, súbele, súbele. Porque ya sabes que no te oigo, porque traes tenis. Papá.
0: Oiga, tío Jesse, bienvenido al programa, qué bueno nos está saludando. Claro, ayer usted me presumió su nueva adquisición, pa. Una Chevrolet Cheyenne del año 84 con motor 350, motor automático. Está muy linda la camioneta, tío Jesse, me gustan esas camionetas, sí. ¿Sabe qué? Le voy a copiar, me voy a comprar una camioneta viejita y la voy a restaurar. Le voy a copiar, tío Jesse. Ah, no, pero verdad que estoy enojado con usted, tío Jesse. Estoy muy sentido con usted. Usted me regaló el Volkswagen que acaba de vender ayer. Me regaló un auto y lo vendió. Linda la cuestión, ya. Así que la camioneta que usted compró con la plata del Volkswagen, tengo una parte ahí en la camioneta, tío Jesse. Esa camioneta me pertenece a mí, un porcentaje, unas acciones, porque... Sí, pues si la compró con parte del auto que me había regalado. Qué feo, tío Jesse, esa actitud, qué feo, ¿eh? Me regaló un auto, un Volkswagen amarillo que tenía, uno de los... Tiene como 10 Volkswagen en el patio el tío Jesse. Me dijo, Alexis, te regalo ese amarillo. Ya, le dije, lo voy a ir a buscar a México. Esto fue hace más de un año. Y ayer me enteré que lo vendió. Ahí iba el autito amarillo, el patito. Arriba de un... de un carrito de arrastre y lo había vendido el tío Jesse, ¿eh? Qué chueco, qué feo, feo, feo. Fea la actitud. Ya, tío Jesse, saludos. Estamos con Juanito Salinas. Juanito Salinas.
3: Hola, hola, Alexis Ardiles. Buenas tardes, compañero. Aquí estamos, como todos los días, Juanito Salinas junto a la antena retro, amigo mío. A saludar a todos los auditores que siempre están escuchando en este horario. Y el día de hoy me gustaría solicitarte un clásico de Bar Case, Proposition. Por favor, Alexi, que tengan toda una linda tarde, cuídense mucho. Y aquí estamos en la peguita, como siempre, escuchando este gran programa. Hasta la noche, amigos. Un saludo para todos. Chau, chau.
0: Chao, amigo. Que le vaya bien, que le vaya extraordinario. Aquí tiene su pedido. Bar Case, Proposition.

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1: Son las 17 horas.
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3: Se me ha hecho larguísima la tarde, ¿eh? Pero siempre con buena música. Volvemos con más clásicos. Atención, que pronto viene el reportero fantasma, el más ridículo de todos. Y vos, Marley. Así que vamos con más pedidos. Hola.
4: Hola, Alexis, buenas tardes. También desde acá de Calama, mira, te informo que por acá, por Calama no ha pasado nada. Todavía están las nubes media negritas, pero nada de agua. Así que hay un poquito de viento solamente. Estimado, si es posible, un temita de Phil Collins, Don't Lose My Number, para esta tarde, para todos los respirones que estén escuchando la antena retro. Vale, que tengan buena jornada, Alexis. Chau, chau.
3: Vale, amigo, gracias por informar que está todo tranquilo a esta hora. Muchas gracias. Phil Collins, Don't Lose My Number. Ajá, con Take On Me. Y nuestro amigo Danny Perich me dice: hola, Alexis, ¿qué tal? Saludos. Podríamos escuchar Babies de Real Life. Saludos. Mira, Danny Perich andaba perdido, ¿eh? Andaba perdido. Gracias por reportar en sintonía. Phil Collins, ajá, y Real Life.

17 horas con 13 minutos, trilogía ochentera, ya viene el reportero fantasma. Esto lo pidió Dani Perich, Real Life Babies.

0: Estamos de vuelta, damas y caballeros, estimados amigos que escuchan la radio. Vamos con esta parte del programa que le encanta a algunos, que es el despacho del reportero fantasma. Vamos a ver qué tiene mira, yo estoy preocupado porque temprano me contaba que se juntó con un amigo, que habían encontrado una zona de tornados, de remolinos aquí en la región, con esto de las inclemencias del tiempo, ¿cierto? Todo lo que está pasando. Y que el amigo le dijo que él se podía meter adentro del tornado y filmar un video, grabar un video para RD. Oye, no. Bueno, yo espero que estén bien, que no les pase nada. Así que adelante, reportero fantasma, ¿cómo está usted?
1: Buenas tardes, la RD y Antena Retro. En estos momentos viene apareciendo lo más grande que ha votado la mal. El reportero fantasma 2.0 en el mortal. Ahora sí, estoy muy defraudado por las dos gente que tuve aquí en el Cerro Coloso, que lo entrevisté para la RD. Fallaron esta gente, que eran expertas, eran unos decanos.
0: Harto chanta, oiga, yo les dije, no se junte con esa gente. Lo engañaron, que eran expertos meteorólogos. No, pues reportero, yo lo advertí, eran muy chanta esos gallos.
1: De primer nivel.
0: No,
1: Juan Relámpago Roja y José Huracán, José Huracán López, fallaron esa gente.
0: Juan Relámpago Roja y José Huracán López, ya, ¿ok? Puro chanta, oiga.
1: Alexi, pero en estos momentos falló la lluvia todo, pero estoy aquí en el desierto de Atacama, Alexi, y voy rumbo con un destacado profesional que va acá al lado mío.
0: No.
1: Que le vamos a sumergirlo y meterlo un tornado.
0: No, oiga, ¿qué está haciendo? O sea, ridículo, va a arriesgar su vida. Además, otro amigo más de esos chantas, ¿de dónde sacó ese? ¿De dónde sacó ese gallo? Mira cómo se va a meter a un tonta. Oiga, un tornado es un tornado. Si no, no sería tornado, un tornado, un tornado. Oiga, pero hablando en serio, no haga tontera, ¿cómo se va a tratar de meter dentro de un tornado? Se va a morir, po. El tornado.
1: A sumergirlo y meterlo un tornado, a un remolino, ¿cómo le llama la gente ese remolino que dicen que es la cola del diablo? El reportero se ha metido a hecho con aquí con mi amigo, no, en el jeep que andamos.
0: No, oiga.
1: Con Luchito Tornado.
0: Mira, po. Oiga, pero deje de rodearse de gente chanta. ¿Cómo le hace caso a ese tal por cual de Luchito Tornado que se metan dentro? No, están arriesgando la vida, oiga.
1: Es un especialista muy conocido en todo Chile y en el mundo, Luchito Tornado. Vamos a meterlo y el reportero está peligrando su vida, y todo lo hago por la RD y Antena Retro para el ranking, para ganar más ranking. Y voy a filmar un video adentro del remolino, Alexis.
0: Oiga, reportero, le agradezco que usted quiera subir el rating si no está yendo bien por las tardes, todo el día. Pero no es necesario que arriesgue su vida. No, no haga locura. Oiga, reportero, por favor, piénselo.
1: Todo el remolino, Alexis, a ver qué pasa. Si... Pero el reportero está peligrando su vida. Si no me ven, muchas gracias y acuérdense de mí siempre, ¿ya? Porque esto es muy peligroso lo que estoy haciendo, introduciéndome a un tornado aquí con Luchito Tornado.
0: Oiga, reportero, por favor, si me está escuchando y tiene cobertura hasta ahora ahí en el desierto de Atacama, no lo haga, oiga. Lo van a traer de vuelta de allá en un pijama de palo, oiga. Ya, pues, reportero, no haga lecera, oiga.
1: Un saludo al guío, le contable, chao, se va el reportero.
0: Oiga, ¿qué hacemos? ¿Llamamos a carabineros? ¿Llamamos a la policía? ¿Le avisamos a bomberos las cosas que va a hacer este viejo? Se está a punto de meterse a un tornado. En vivo y en directo. Reportero, ¿me está escuchando?
1: Alexi, ayuda, por favor, Alexi, ayuda. Aquí los pecos tornados, vamos a morir aquí con Luchito Tornado también, vamos a morir acá, Alexi, ayuda. Ayuda, mándenlo bomberos, chao.
0: Lo pescó el tornado. Oiga, alguien que lo pesque, oiga. Uy, se lo llevó el tornado el reportero. Lo perdimos, por fin lo perdimos. Oye, pobrecito. Es que él tiene problemas. Ustedes tienen que entenderlo. No se enoje, estimados auditores, por estas payasadas de este tipo. Que es un guatón simpático, ¿sí? Mira, se metió dentro un tornado. Y mira con quién andaba, con Luchito Tornado. Qué ridiculez más grande. Ya, muchachos, vamos a volver con música. Nuestro amigo César Antonio me pidió a Roxette y otros amigos por ahí me dijeron, Alexis, tírate una de In Excess. Seguimos con muy buena música. Voy a preguntar a la policía, oye, si saben algo del loco de los tornados.

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1: Son las 17 horas, 28 minutos.
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1: Estamos de vuelta, 17 horas con 32 minutos. Vamos con más pedidos, más saluditos y luego volvemos con todos los mensajes pendientes. Alexis, buenas tardes, reportando sintonía. ¿Me regalas, por favor, un clásico de Fan Fan, Happy Station? Saludos, Alexis. Me voy a casa al QTH. Gracias, totales. Saludos. Talquino Patiperro, que le vaya bien, amigo. Gracias por todo y dele saludos a su amigo ahí que está medio accidentado y medio problemado. Ahí le lleva almuerzo al amigo. Gran persona, gran amigo, nuestro Talquino Patiperro. Y por aquí alguien me está pidiendo alguna otra cosita. A ver. Se me perdió ya, ¿eh? Ah, sí. Oye, tantos mensajes que se me van perdiendo a esta hora. Se me pierden los mensajes a esta hora. Aquí está. Hola, Alexi, ¿cómo estás? Alexi, eres tan chistoso. Dice, me hace reír. Me encanta escuchar el programa. Gracias, muchas gracias. Me complace con un tema de Daryl Hall al John Oates. Out of Touch. Gracias, Alexi. No cambies nunca. Soy Jessica de Calamita. Gracias, Jessiquita. Qué bueno que te gusta el programa, oye. Y qué bueno que pasas un buen momento, ¿cierto? Escuchando Antena Retro en la Desierto. Vamos con los pedidos entonces. Fan Fan y Daryl Hall and John Oates.

Ricardo Galdames, el talquino Pati Perro, nos encargó a Fan Fan. Jessica de Calama quiere escuchar a Jola Knowles.

0: Ahí estaban los ex amigos. Oye, eran uña y mugre, como se decía antes. Antiguo dicho, ¿cierto? Daryl Hall and John Oates, y hoy día no se pueden ver. Oye, se repartieron hasta golpes cuando rompieron su amistad y, por supuesto, su relación de músicos. El Duque Blanco de Iquique me dice: oye, Alexi, ¿qué está loco ese reportero fantasma? ¿De cuál está fumando? Dice. Así está, pues, loquillo, pero nos da unos cuantos minutos de diversión, ¿cierto? Y nos saca una sonrisa, y eso es muy bueno en la vida. Alexi, gracias por tocar la canción. Mándale saludos a Isabela y a María Isabel. Saludos, César Antonio, saludos para todos ustedes. Oye, Javier, apareció tarde, pero apareció. ¿Cómo está, Javier?
1: Oye, el viejo no es un tornado, el viejo está trastornado, que otra cosa.
0: Javier dice que el reportero fantasma no es un tornado, está trastornado. Tiene toda la razón usted, oiga.
2: Muy buenas tardes, Javier. Sí, me han hablado mucho de usted. Aquí un saludo muy cordial de Michael McKenzie para usted. Oiga, me gustaría pedirle un tema de Sí, Baby, Ojos de Tigre, por favor, para seguir disfrutando la buena música junto a Alexis Ardiles en Antena Retro. Estamos al aula. Un saludo de Michael McKenzie para usted.
0: Mira, apareció Michael McKenzie ahora. Amigo, cuídese, que esté muy bien. Se nota que está medio resfriadito, medio complicado, medio enfermo el Javier, otro de nuestros grandes auditores. Buenas tardes, Alexi, ¿qué tal? Gusto saludarle. Le quiero enviar un saludo a mi amorcito, a mi esposo César Antonio Burgos. Que tenga una linda semana. Gracias por su saludo, lo escuchamos acá, dice, decirle que lo quiero mucho, que le mando cariños. Y cualquier canción a su gusto. María Isabel saludando a César Antonio. Oye, el viejo llegó anoche a turno. Lleva 48 mil años trabajando en turno. Llegó anoche a tomar turno hoy día y ya está lloriqueando. Ay, saludos para mi señora, que le extraño. Ay, el viejo enamorado, ¿eh? Es el César Antonio. Oiga, María Isabel, no le mande saludos a este viejo. Déjale que trabaje, oiga. Sea un viejo grande, ya. Si no, se la van a robar a usted, oiga. María Isabel, usted no cacha algo, usted no cacha. Él le manda saludos por la radio para que ver el tiempo de respuesta suyo. Porque si usted le responde al tiro, dice, ah, ya, la vieja está en la casa, dice, ya. Pero si usted se demora una hora, ¿qué le va a decir después? Si usted se demora 2 horas en contestar el... Va a decir, oye, te mandan saludos, te demoraste 2 horas en... Ah, ¿ves? María Isabel, tengo que estarle yo enseñando estas cosas. Ya, chiquillos, son broma. Qué bueno que se manden saludos. He alzado, el César Antonio, he alzado. Marcelo.
3: ¿Cómo estamos, Alexis? Marcelo por aquí. Qué lluvia, Alexis, tenemos toda la tarde sol.
0: Sí,
3: hay un tremendo sol todavía aquí, el lado norte. Ya falta poquito de la casita, así que. Pero le gusté a Alexis
0: de.
3: Del gran.
0: ¿De quién?
3: John.
0: Oiga, Marcelo, usted está con problemas hace harto rato, ¿eh? Usted ya van varios meses. Bueno, ¿a qué no le ha pasado? A mí también, ¿cierto? Que se le olvida las cosas. Usted me pide canción y tiene unas lagunas, oiga.
3: Del gran.
0: 3, 4, George Michael. 5 segundos se demoró. Oiga, Marcelo, que yo le voy a explicar algo a usted. Nosotros tenemos una pequeña confusión y yo ya me he dado cuenta hace tiempo. Por ejemplo, no es lo mismo cuando digan van a haber lluvias en Antofagasta, o algunos dicen más exactamente la comuna de Antofagasta, nuestra comuna, la ciudad, y mucha gente se confunde cuando, por ejemplo, alguien de la tele dice y van a haber lluvias en la región de Antofagasta. Es toda la región, amigo mío. Calama, Ollagüe, San Pedro de Atacama, La Sana, Caspana, Tocopilla, Taltal, Antofagasta, Mejillón, ¿entiendes? Entonces, el fenómeno climático que yo recién estaba diciendo, que se va a nublar, que van a caer unas gotitas, que van a echar algo de viento, etcétera, etcétera, es en la región de Antofagasta. No solamente en Antofagasta, no es lo mismo la región, toda la región, que Antofagasta o la ciudad de Antofagasta. Por eso hay confusión. Y usted también está confundido, amigo mío, ¿eh? Pero bueno, a estar atentos entonces. ¿Qué me dice Andrea? A ver. Alexi, me dice Andrés, yo recuerdo Alexis, te mando saludos. Yo recuerdo que el Chico Molina, el auditor, siempre se agarraba con otro auditor. Ah, sí, pues, o sea, con Juan Salinas. Juan Salinas siempre decía, oye, Chico Molina, te voy a pegar unos charchazos, le decía. Porque Chico Molina lo molesta por la radio, le manda saludos, le dice que es mandoneado y todo. Sí, pues, amigo, sí. Y Andrés me dice, oye, Alexis, a mí me pasó igual que tú con el tío Jesse que te regaló un auto y ahora lo vendió. A mí me pasó con un familiar. ¿Te cuento ya? Cuénteme, pues, cuénteme. Somos copuchenta aquí. Alexis, tengo un familiar que me regaló un home. ¿Pero qué home? ¿Un home qué? ¿Un home theater? ¿Una home? ¿Una campera? ¿Un remolque? Bueno, ya, te regaló un home, ya. Y dice, cuando yo lo iba a buscar, lo vendió, dice. Pucha, Andresito. A todo el mundo le pasa allá. El tío Jesse, a propósito, me dice, Alexis, lo siento, tuve que vender el auto, me estaba estorbando, dice. No viniste nunca a México a buscarlo. Oiga, tío Jesse, usted qué chueco. Es chueco el tío Jesse, ¿eh? Mi tocayo Alexis, dice Alexis, aquí también tocayo, apoyamos al CDA Los Pumitas el día de hoy. Bien. Muy bien, muy bien. Estamos con el remate de los mensajes. Cristiano.
4: ¿Qué tal, Alexis? ¿Cómo estamos? Por acá te saluda Cristiano el día miércoles, reportando sintonía, escuchando la RD.
0: Gracias.
4: Que tengan una buena tarde y a cuidarse, muchachos, supuestamente de las lluvias que vienen para el norte de Chile. Cariños, Cristiano Ronaldo.
0: Cristiano Ronaldo. Pórtese bien usted, mire que recién es miércoles, ¿eh? Lo van destapando botellas con líquidos espirituosos y todo eso, ¿eh? Hola, Alexi, ¿cómo estás? Llueve, dicen que llueve en Valparaíso, en Quilpué, en Villa Alemana, en Viña del Mar, hasta el sábado, dice. Aquí te estamos escuchando en la quinta región. Saluditos, gracias, muchachos, muchas gracias. La quinta región siempre con nosotros. Muchísimas gracias. Dice Ricardo, saludos Alexis, mándale saludos a mi amigo aquí en la pensión que se dio un manso tute en la moto, pucha. Saludos amigo, cuídese, mira, me mandaron una foto, oye, cómo quedó ya. Alexis, soy María Isabel, gracias por tu consejo, lo voy a tener en cuenta. Oye, César Antonio, te vendí, pero te vendí, bueno, oye.
5: Es malo usted, don Alexis. Es malo.
0: Yo soy malo. Oye, ayer estaba malo, hoy día estuve bueno. Ahora me mandó una embarrada con esta cuestión que le enseñé a la María Isabel nomás, pero. Ya, muchachos, algo de musiquita. Marcelo pidió a George Michael.

0: George Michael con este I'm Your Man. 17 horas y 52 minutos. ¿A quién saludamos por aquí? Hola.
1: Hola, compadrito. Buenas tardes.
0: Hola.
1: Aquí Dylan Reynoso con mi compañero Gian Piero saliendo del...
0: Dylan y Gian Piero.
1: Ahí pongas un temita acá, si puede ser Early Morning, por favor.
0: Dylan y Gian Piero, que les vaya lindo, chiquillos, saliendo del turno. Recuerden, en la tarde somos un programa que no tenemos lentos, pura música arriba para estar activos en carretera, trabajando en minería, en la ciudad, volviendo a casa. Música motivadora en la tarde de 3 a 6, de 15 a 18. Además, recién escuchamos ajá, pues sí, pues recién escuchamos ajá. Escuchamos ajá con el tema Take On Me. Y nos vamos, gracias, gracias por el saludito, Dylan y Gian Piero. Nos vamos, gracias, siempre música movidita a esta hora. Nos vamos con Jimmy Somerville. You Make Me Feel. Les espero mañana jueves. Gracias por la audición. Gracias por reportar sintonía.

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4: Son las 17 horas, 58 minutos.
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Día miércoles 12 de agosto. Y los clásicos, como siempre, están sonando aquí en la 921. Antofagasta, 106.5, provincia de Loa, 88.7. Conectados en esta tarde con los amigos de Copiapó. Y conectados también con la gente de Tocopilla, 93.7. Juntos al gran DJ Perucho te acompañamos en este día miércoles. Mitad de semana en la RD. Con buena música, con buenos sonidos te vamos a acompañar hasta las 21:30, como siempre, ¿eh? La bienvenida, por supuesto, a todos nuestros auditores. La bienvenida a todos los fanáticos de los buenos sonidos clásicos. Arrancamos la última tarde en Desierto FM.

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3: Son las 18 horas, 30 minutos.
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Estamos en la última tarde, seguimos completamente en vivo y en directo en Desierto FM, la radio de tus sonidos clásicos, 24 horas de la mejor música. Durante todo el día tenemos los mejores clásicos para que tú los puedas disfrutar. Y a esta hora estamos con la última tarde aquí en Desierto FM. Recuerda que el número de WhatsApp es el más 56-552-38-6830. Número de WhatsApp para que te puedas comunicar con el programa y para que puedas enviar tus saludos, programar tu música, en fin, lo que tú quieras. Estamos con los mejores sonidos clásicos hasta las 21 con 30 minutos aquí en Desierto FM y la última tarde.

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2: Son las 19 horas, 2 minutos.
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0: Estamos de regreso, seguimos en la última tarde, seguimos en la 921 Antofagasta, 106.5 Provincia de Loa, con la música de tu generación, con los clásicos que a ti te gustan. Saludamos al amigo Dani Perich, que está a esta hora ahí escuchando el programa, que me pide un clásico de la agrupación ECMA, sonido noventero, que lo vamos a retomar ahora en un ratito más acá en el programa. Aprovecho de saludar al amigo Vito Quiño, que está en sintonía del programa. Al amigo Reinaldo también, que dice muy buenas tardes. Saludando a todos los que nos conectamos para disfrutar del programón. La última tarde de Radio Desierto, con la buena música, dice, que es como miel a los oídos. Bajo la conducción del gran Carlitos Quirante y el genio musical DJ Perucho. Desde mi querida población La Favorecedora, que sea una maravillosa tarde de miércoles. Saludos, Reinaldo, gracias. Carlitos Becerra por acá. Carlitos, ¿cómo está?
1: Buenas tardes, don Carlitos Quirante. Hola. Aquí reportando sintonía. Hoy podemos escuchar hoy día, por favor, a China Easton.
0: China Easton, ¿ya? Perfecto, Carlitos. Me imagino que está trabajando, así que tenga una buena jornada de trabajo. ¿Quién más por acá? Tenemos al amigo Carlitos Ojeda. Hola a todos. ¿Cómo está Carlitos Quirante? ¿Todo bien, amigo? ¿Cómo va la garganta? Estamos mucho mejor, Carlitos. Todavía no al 100%, ¿eh? Pero por vamos rumbo. A cuidarse, dice, ya que hay que pasar agosto. Tiene razón. Carlitos, un clásico. Migna Star, ya, listo. Desde Santiago dice saludos a todos los seguidores de la última tarde. Saludos, Carlitos, gracias por la sintonía. Estamos en este día miércoles, mitad de semana ya. Mitad de semana, miércoles 12 de agosto. Vamos con este clásico solicitado por el amigo Dani Petrich, ¿o no? A ver, acá lo tengo. Dani Perich, saludos.

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2: Son las 19 horas, 30 minutos.
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